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0: Muy buenas noches, qué gusto acompañarles en esta emisión de La Hora Nacional, un espacio que cada semana nos acerca a los acontecimientos que marcan la vida de nuestro país. Hoy, en ausencia de mi querida Leonora Milán, tengo el gusto y el honor de que me acompañe Orlando Abad.
1: Hombre, el gusto es mío, chava, muchas gracias. Y gracias por permitirnos entrar hasta sus hogares. Hoy vivimos un momento muy especial porque el Mundial 2026 ya comenzó y México vuelve a colocarse por tercera ocasión en los ojos del mundo como una de las sedes de la máxima fiesta del fútbol.
0: Sí, así es. Durante los próximos días, millones de turistas van a recorrer nuestras calles, van a conocer nuestras tradiciones y van a descubrir la riqueza cultural que nos distingue. Por eso hemos preparado un programa muy especial donde el deporte, la cultura y la salud se unen en una misma conversación.
1: Esta noche escucharemos Mundial Social, un solo latido, una propuesta musical que celebra la unión de los pueblos a través del deporte.
0: También vamos a hacer un resumen de todas las acciones que ha llevado a cabo el gobierno de México en torno al Mundial Social.
1: Les daremos los pormenores de la inauguración de la Copa Mundial de Fútbol que marcó el inicio de una celebración que reunió a miles de aficionados en una ceremonia llena de color, música y orgullo nacional.
0: Sí, y les vamos a presentar un reportaje donde recordaremos las palabras, imágenes y momentos más destacados de la presidenta Claudia Sheinbaum Pardo durante este acto histórico.
1: Después de una intensa jornada futbolera, llega el momento de comentar los detalles que dejó el partido de la selección mexicana frente a Sudáfrica. Les compartiremos algunas impresiones sobre el ambiente festivo que está a todo lo que da en todo el país. Los grandes eventos también representan oportunidades para consumir de manera informada y responsable. Les presentaremos la edición especial del Mundial Social de la Revista del Consumidor.
0: Y nos iremos de paseo por museos y espacios culturales que se suman al ambiente mundialista con actividades para niñas, niños y familias en una nueva edición de La Chilanguía. Así que por favor, quédense con nosotros. Cuando el deporte abre caminos, también nos recuerda que la unión nos hace mucho más fuertes. Escuchemos Un Solo Latido, una de las canciones oficiales del Mundial Social, con la voz de Noé Palau, letra de José Antonio Ramírez y música de Daniel Acere Pérez.
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0: Ser sede de una Copa Mundial implica mucho más que recibir partidos. Esta es la tercera ocasión que México participa en este evento. Los mexicanos, la verdad es que somos muy cálidos, muy buenos anfitriones y, Orlando, sabemos organizar la fiesta.
1: Pero claro que sí. Además, esto representa una oportunidad para impulsar actividades culturales, que también tenemos muchas, comunitarias y deportivas, que acerquen el fútbol a todas las personas. Conozcamos algunas de las acciones que el gobierno de México ha impulsado en el marco del Mundial Social.
2: México volvió a hacer historia. Por tercera ocasión recibió una Copa del Mundo, algo que ningún otro país ha logrado. Una vez más, abrió sus puertas al mundo con aquello que mejor lo distingue: la calidez, la cultura, la alegría y la hospitalidad de su gente.
3: Detrás de esta gran fiesta deportiva hubo meses de trabajo coordinado entre autoridades, comunidades y miles de personas que hicieron posible un Mundial Social pensado para todo el país.
2: A través del Mundial Social se rehabilitaron más de 2.000 canchas deportivas y se pintaron murales. Un trabajo colectivo que llevó el espíritu mundialista a las entidades federativas.
3: También se fortaleció la infraestructura para recibir a visitantes nacionales e internacionales. Se agilizaron trámites migratorios, procesos de visado, sistemas biométricos y operaciones en los principales aeropuertos del país.
2: Más de 12.000 voluntarias y voluntarios fueron capacitados para apoyar durante todo el torneo, mientras que 99.000 elementos participarán en operativos de seguridad.
3: Las carreteras, rutas turísticas y accesos a sedes mundialistas fueron intervenidos y señalizados para facilitar la movilidad de millones de personas durante la competencia.
2: El legado también llegó a las escuelas. Más de 1.100.000 niñas, niños y jóvenes participaron en el Mundialito Escolar, el torneo estudiantil de fútbol más grande realizado en nuestro país.
3: La Copa CONADE reunió a más de 59.000 deportistas de todo México y permitió identificar a más de un centenar de jóvenes talentosos que podrían convertirse en las futuras figuras del fútbol nacional.
2: La promoción de la salud fue otro de los grandes objetivos. Más de 750.000 personas participaron en actividades deportivas, recreativas y preventivas, organizadas en el marco del Mundial Social.
3: La inclusión también tuvo un lugar destacado con torneos femeniles, fútbol para personas con síndrome de Down, competencias para adultos mayores y encuentros internacionales que demostraron que el deporte es para todas y todos.
2: La ciencia y la innovación se sumaron a esta celebración con competencias de robótica, ferias tecnológicas y cientos de actividades de divulgación científica.
3: Y para quienes visitaron nuestro país, México mostró la riqueza de su patrimonio cultural con exposiciones, zonas arqueológicas, rutas del muralismo, museos, festivales y encuentros artesanales en distintas regiones.
2: Más de 500 artesanas y artesanos participaron en proyectos vinculados al Mundial, llevando el talento mexicano a vitrinas internacionales.
3: Además, las autoridades protegieron los derechos de las personas consumidoras mediante operativos especiales, vigilancia en la venta de boletos y atención en aeropuertos, estadios y zonas de convivencia.
2: Así, mientras el balón comenzó a rodar en las canchas, también se hizo visible el esfuerzo nacional que dejó mejores espacios públicos.
3: Porque el Mundial 2026 fue mucho más que fútbol. Fue una oportunidad para mostrar al mundo la grandeza de México.
2: Un país que, por tercera vez en la historia, recibe la máxima fiesta del deporte con organización, entusiasmo y el corazón abierto para compartir su cultura, su talento y su gente.
3: Un Mundial para el mundo y un orgullo para México.
1: México volvió a hacer historia como anfitrión de una Copa Mundial de Fútbol. La ceremonia inaugural reunió a miles de aficionados de todo el mundo y marcó el inicio de una nueva fiesta deportiva.
0: Durante esta jornada histórica, la presidenta Claudia Sheinbaum Pardo encabezó diversas actividades protocolares. Veamos el siguiente reportaje.
3: En México, el ambiente mundialista comenzó a sentirse mucho antes del silbatazo inicial. Uno de los momentos más significativos fue el abanderamiento de la selección nacional por parte de la presidenta Claudia Sheinbaum Pardo, quien expresó sus mejores deseos.
4: Integrantes de la Selección Nacional de México, que representará a nuestro país en la Copa Mundial de la FIFA 2026, del 11 de junio al 19 de julio de 2026. Encomiendo a su patriotismo esta bandera que simboliza su independencia, el honor, las instituciones, nuestro pueblo y la integridad de su territorio. Protestan honrarla y defenderla con lealtad y constancia.
5: Sí, protesto.
4: Al concederles el honor de ponerla en sus manos, la patria confía en que como buenos y leales mexicanos sabrán cumplir con su protesta por el bien del pueblo y por el bien de la nación. Que su ejemplo inspire a millones de mexicanas y mexicanos a creer en la fuerza del deporte y en el poder de sus sueños. Muchas felicidades. Les deseamos el mayor de los éxitos. ¡Que viva la selección! ¡Enhorabuena!
3: Nuestro país empezó los preparativos varios meses atrás, demostrando que el Mundial no solo se juega en la cancha, sino también en el corazón de millones de mexicanos.
6: En general, poco más de 1,000,000 de personas participaron, desde niñas y niños hasta adultos mayores. Es pues una cifra muy, muy importante en las actividades deportivas. Además están los tequios que se realizaron, los murales, el rescate de espacios públicos, que fueron como 1,000,000 de personas, junto con el INCUBE. Así que, pues, muy importante el Mundial Social. Entonces, eso por un lado. Por otro lado, el fútbol es quizá, dependiendo, quizá el fútbol y el béisbol son los deportes más populares en nuestro país, dependiendo, pues, de cada una de las entidades federativas. Entonces, el fútbol, que es una actividad no solamente cuando juega la selección o al equipo al que le vamos en la liga, sino que sea parte de una práctica deportiva permanente. Entonces, lo que hicimos este año va a permanecer mientras dure el sexenio. Todos los años vamos a desarrollar esta actividad. Y en particular, el objetivo también, como lo dijimos y que estuvo aquí, pues los equipos de fútbol que se comprometieron a hacer más escuelas de fútbol, es que con el Mundial Social, las Olimpiadas juveniles, infantiles, pues también pueda haber por parte de los equipos alguna visoría o de la Federación Mexicana para que algún joven, niña o niño con especial talento para el fútbol y que tenga deseos de jugar, pues puede incorporarse a alguna de estas actividades y vaya caminando hacia una vida profesional dedicada al fútbol.
3: En lo que respecta a la ceremonia inaugural, desde muy temprano se sintió la pasión futbolera en las calles y en las inmediaciones del Estadio Ciudad de México, donde miles de aficionados llegaron con sombreros charros, máscaras de luchador, zarapes y banderas gigantes. Estuvo llena de grandes figuras. Shakira encabezó el espectáculo. Alejandro Fernández entonó el himno nacional y emocionó con su participación. Y artistas como Los Ángeles Azules, Belinda, Maná y J Balvin dieron una bienvenida espectacular al mundo. Ya en la cancha vivimos un partido cerrado, intenso y muy disputado. Pero México encontró la manera de resolverlo y arrancó el Mundial con una victoria que desató la fiesta en las tribunas y en todo el país. Hubo momentos realmente emotivos. Se dejaron ver lágrimas, abrazos y mucha emoción entre los asistentes. Una tarde que comenzó con música y emoción y que terminó con una sonrisa para la afición mexicana.
7: Sí, el fútbol es vivir cada partido con bastante emoción y mucha adrenalina. Gracias por acercar el deporte a nuestras comunidades y por hacer posible esta experiencia que nunca vamos a olvidar.
8: Hola, yo soy Ángel Manuel Seminas, tengo 21 años, juego con Tuneros de San Luis Potosí.
9: El fútbol para mí es una forma de vivir, es lo máximo y así apoyamos a la juventud.
10: Sí, se disfrutó, se batalló, yo creo que desde el primer partido lo queríamos, no lo esperábamos, pero pues llegamos muchísimo más lejos de lo que nosotros queríamos. Y de verdad que lo digo, una experiencia increíble.
11: A mí esta experiencia me permitió vivir momentos inolvidables junto a mis compañeros, porque me apoyaron especialmente a mí, yo nunca había jugado, y les doy las gracias a ellos, al IMSS, y a la presidenta Claudia Sheinbaum.
7: Le agradezco mucho que se nos dé la oportunidad a nosotras las personas mayores de seguir participando en este tipo de eventos.
11: Gracias por acercar al deporte a nuestras comunidades y por hacer posible esta experiencia que nunca vamos a olvidar. Nos vemos en el Mundial.
12: Le doy muchas gracias a la presidenta Claudia Sheinbaum y al Instituto Mexicano del Seguro Social por hacer estos eventos que hacen participar a las personas de la edad avanzada, que nunca nos impide jugar un buen fútbol.
13: Quiero agradecer a la presidenta Claudia Sheinbaum de darnos la oportunidad de asistir a un partido del Mundial de Fútbol.
14: Gracias, presenta. Gracias, Wix. Sí, mi babejito.
15: Hola, soy Johan, estudiante del Tecnológico de Colima. Hemos ganado el segundo lugar en los tequios.
16: No pensé que por medio de ese mural que hice con mi grupo pudiéramos ganarnos un boleto para ver un partido del Mundial. Estoy muy emocionada por ir a verlo. Muchas gracias, presidenta.
17: Por esta gran oportunidad de poder vivir un Mundial. ¡Qué gran ilusión vivir un Mundial!
18: Y muy feliz porque no me esperaba ser una de las ganadoras.
19: Por apoyar a las y los jóvenes.
20: Por esta oportunidad en la que nos permites a mí y a más estudiantes y participar y el asistir al Mundial.
21: Por esta oportunidad de vivir el Mundial en familia.
22: ¡Nos vamos al Mundial!
23: La va a romper la selección y pues espero estar ahí presente. Muchísimas gracias de corazón.
24: De verdad que es muy emocionante. Presidenta, le quiero agradecer por tomarnos en cuenta a los jóvenes.
25: Gracias, presidenta, y nos vamos al Mundial.
26: Gracias, Claudia Sheinbaum, por darnos esta oportunidad.
27: Por apoyar a las y los jóvenes y formar parte de esta gran experiencia y vivir el Mundial.
28: Gracias, presidenta, por esta gran oportunidad.
29: Por esto, y pues nada, nos vemos en el Mundial.
30: Para mí es una experiencia muy buena la que va a haber de ir al Mundial. Vamos a ir al Mundial, muchas gracias, señorita presidenta.
31: Adiós.
32: Queremos agradecer a nuestra presidenta Claudia.
33: Muchas gracias, presidenta. Nos vamos al Mundial.
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1: Mucho antes de que existieran estadios llenos para el fútbol femenil y ligas profesionales ya consolidadas, hubo mujeres que abrieron camino enfrentando prejuicios y rompiendo barreras dentro y fuera de la cancha.
0: Conozcamos la historia de una mujer que ayudó a transformar el deporte para las generaciones que vinieron después.
45: A mediados del siglo XX, el fútbol se convirtió en un deporte profesional, pero los prejuicios morales e incluso algunos preceptos médicos de la época sostenían que no era una actividad apropiada para las mujeres. Por esos años nació Alicia Vargas Ángel, el 2 de febrero de 1954 en Guanajuato. A los 3 años su familia se trasladó a la capital del país, donde empezó a jugar fútbol junto con sus hermanos en las cascaritas de la cuadra. A finales de los 60, el fútbol femenil vivió un auge en el país. A sus 14 años, Alicia asistió a un partido del Guadalajara para solicitar su ingreso al club. Después de jugar unos minutos y mostrar su técnica y velocidad, fue admitida en el equipo. En 1970, fue una de las 16 seleccionadas para el equipo nacional que participó en el primer Mundial Femenil en Italia. las mexicanas obtuvieron el tercer lugar y Alicia fue la goleadora del campeonato. La prensa italiana la bautizó como la Pelé mexicana. En 1971, México fue la sede del segundo Mundial Femenil. Aún con el éxito comercial del evento, las jugadoras tenían que cubrir todos sus gastos porque eran consideradas amateurs. Antes del partido final, ellas exigieron una compensación económica y presionaron con no presentarse. Alicia era una de las más jóvenes, pero defendió el derecho a percibir una remuneración y a considerar su actividad como un trabajo. Afectadas por los conflictos previos a la final, las mexicanas perdieron el juego decisivo ante Dinamarca. No obstante, fueron subcampeonas mundialistas. En 1991, Alicia volvió a la selección nacional para las eliminatorias del primer Mundial Femenil organizado por la FIFA. En esos partidos quedó en evidencia el estancamiento de México. La visibilidad alcanzada durante el Mundial de 1971 no se aprovechó para profesionalizar el fútbol mexicano femenil. Unos años después, Alicia se retiró de las canchas y se dedicó a ser profesora de educación física. Recientemente, celebró la profesionalización de la Liga Femenil en 2017, aunque también ha advertido sobre los obstáculos. En México, todavía se puede escuchar que el fútbol es un juego para hombres. Alicia Vargas, la Pelé, y sus compañeras de los mundiales de 1970 y 1971 han sido reconocidas como las pioneras del fútbol femenil profesional en México.
1: Hoy vamos a conocer la edición especial de junio de la Revista del Consumidor. En esta ocasión, Profeco presenta contenidos relacionados con el Mundial Social, así como recomendaciones para realizar compras informadas y aprovechar mejor los servicios disponibles durante esta temporada.
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1: Si buscan actividades para disfrutar en familia, la Ciudad de México, esta enorme ciudad, ofrece múltiples opciones relacionadas con el fútbol, la cultura y la ciencia.
0: Sí, así es. Por ejemplo, Universum presenta La ciencia está en la cancha, mientras que el Museo Franz Mayer ofrece un recorrido vinculado con la memoria futbolera. Además, en Papalote, Museo del Niño y el Palacio de Iturbide preparan experiencias especiales para que niñas y niños vivan su propio mundial.
1: Tú sí que sabes, chaval. Vamos a ver y escuchar lo que preparamos Germán Gastelum y su servidor aquí en La Chilena.
3: Chilanguía. ¿Chilanguía? Chilanguía.
4: Ay, muy serio, ¿no?
3: No es como clásico, ¿va?
4: No, sí, un, dos, tres.
3: ¡Chilanguía! ¡Chilanguía! ¡Chilanguía! ¡Bienvenidos!
4: Aquí la ciudad se vive y se convierte en una gran cancha cultural donde el fútbol no solo se juega, también se expone, se celebra, se siente en los museos, en las calles, los conciertos y en los espacios públicos. Así que prepárense.
3: Y empezamos con los museos, que ya están jugando su propio partido cultural. En el Museo Universum, la ciencia entra a la cancha con la exposición La ciencia está en la cancha.
4: En el Museo Franz Mayer encontramos el fútbol diseñado, una pasión donde el balón se convierte en objeto de diseño, pero también de expresión artística. Y en el Museo Memoria y Tolerancia, y en el centro de la ciudad, el fútbol se analiza desde la convivencia con juego limpio, identidad, discriminación.
3: También está el Museo Somaya con Albus Épico, un recorrido visual por la memoria futbolera. Y en Paseo de la Reforma, los gigantes del fútbol, figuras monumentales creadas por cartoneros de Iztapalapa.
4: Para quienes buscan experiencias inmersivas, el Centro de las Artes Inmersivas presenta el Audín de Leonora Carrillo. Además, en el MIBE, ahí en el centro también, la exposición Pasa el Balón, Conecta Economía y Juego. Mientras que en el Colegio Nacional, Juan Villoro presenta ¿De qué color entender? Esto es sobre el fútbol y representaciones del mundo.
3: Y no se queda atrás el Palacio de Iturbide, con arte popular y fútbol. Ni el Papalote Museo del Niño, con la cancha por los niños, donde los más pequeños también juegan su propio mundial.
4: Y bueno, si ustedes quieren música, no se pueden perder el concierto de Julieta Venegas el próximo 17 de junio en El Coloso, en el Auditorio Nacional. Que por cierto, hablando de fútbol, ella hizo la canción de La Niña Futbolista. Ahí están los videos colgados en redes.
3: Wow, muy, muy linda, por cierto.
5: Entonces, ¿cómo ves?
3: Con esto, bueno, la ciudad demuestra que el fútbol no solo se vive en la cancha, también se piensa, se crea y se siente en cada museo. Y así cerramos esta edición de La Chilanguía, donde la Ciudad de México se convierte en un estadio abierto, lleno de cultura, emoción y celebración. ¡Gol! ¡Con la Chilanguía!
4: ¡Gol! ¡Con la Chilanguía!
3: ¡Eso!

0: Y así llegamos al final de esta primera parte de La Hora Nacional. Y ahora que estamos con el ánimo mundialista a todo, le recordamos que, así como en el fútbol cada pase cuenta para llegar al gol, también cada acción positiva suma para construir un mejor país.
1: Antes de despedirnos, queremos enviar saludos muy especiales a quienes nos acompañan en radio, televisión y también en redes sociales, como Adriana Peña, Martín Olmedo, Fernanda Flores, Víctor Manuel Rodríguez Castañeda o Patricia Paredes en Calgary, Canadá.
0: También para José Luis Hernández Álvarez, Rafael Vázquez Castro, Francisco Segura y Raúl Robles, allá en Fresnillo, Zacatecas.
1: Saludamos a Alejandra Ruiz, Eduardo Mena, Laura Luna, Carlos Alberto Gutiérrez, Elizabeth Martínez y Sandra Álamo. A todos los que siempre nos escuchan, gracias por acompañarnos cada domingo. Recuerden que estamos en YouTube, también en Facebook, en Instagram, en TikTok, en Spotify, en estos lados.
0: En todos lados. Y también pueden contactarnos en el siguiente número. Es el 5534-834239, 5534-834239, o nos pueden mandar un correo electrónico a la siguiente dirección, lahoranacional@segov.gov.mx. Les deseamos a todos una gran noche y una excelente semana.
1: Les esperamos el próximo domingo con más historias, más cultura y más razones para sentir orgullo por México.
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1: Muy buenas noches, querido chihuahuense. Soy Jimena Jiménez y te doy la más cordial bienvenida a La Hora Nacional Chihuahua. Domingo 14 de junio del 2026, gracias por darnos este espacio a través de tu estación favorita, así como también saludo muy especial a aquellos que nos escuchan a través de Spotify. Un domingo más donde te invitamos a que disfrutes, ya que te enamores del estado grande que es Chihuahua. Hoy en nuestra entrevista estaremos platicando sobre el Premio Chihuahua Emprende 2026, una convocatoria por parte de la Secretaría de Innovación y Desarrollo Económico, donde apoya a los emprendedores de todo el estado de Chihuahua. Fíjese nomás, el primer lugar puede ser ganador de 100,000 pesos. El segundo lugar, 50,000 pesos. Una excelente oportunidad. Le estaremos platicando cómo es que usted puede participar. En nuestra sección favorita, Chihuahuense Destacado, estaremos conociendo la historia de Abraham Lara, un joven que decide dedicarse al mundo de la música y que estos últimos años ha tenido la oportunidad de colaborar con talento local que también lo ha impulsado. Por supuesto, llega la nota a cargo de Héctor García. Y hoy en la trivia tenemos un invitado muy especial. Vamos a ver de quién se trata y llegó el momento de poner a prueba tu conocimiento. Bienvenidas, familia chihuahuenses.
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2: Hola Jimena, muchas gracias por la invitación. Me presento, mi nombre es Juan Carlos Ledesma, mejor conocido como Don Cocol, y agradezco la invitación a este espacio tan interesante de la Hora Nacional Chihuahua, que es la trivia. Hoy tenemos un gran tema. Cuando pensamos en el oxígeno que respiramos, es común imaginar grandes bosques y extensas áreas verdes. Sin embargo, existe un enorme aliado que trabaja silenciosamente para mantener la vida en nuestro planeta y que cubre más del 70% de la superficie terrestre. La pregunta de este domingo es, ¿de dónde proviene aproximadamente la mitad del oxígeno que respiramos cada día? Inciso A, de las selvas tropicales. Inciso B, de los desiertos. Inciso C, de los océanos. Inciso D, de las montañas. Si quieres saber la respuesta a esta interesante trivia, quédate en el programa porque antes del final te diremos la respuesta. Jimena, el micrófono es todo tuyo.
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1: Estamos de regreso en La Hora Nacional Chihuahua. Gracias por continuar con nosotros. El pasado mes de marzo, la Secretaría de Innovación y Desarrollo Económico Estatal lanzó una convocatoria bastante interesante sobre el Premio Chihuahua Emprende. Vamos a conocer las bases, cómo es que se puede participar y vamos a ver cómo nos va en este 2026. Para ello, le doy la más cordial bienvenida a Alison Calderón, quien es jefa del Departamento de Emprendimiento. Bienvenida, Alison, ¿cómo estás?
4: Hola, buenas noches, muy bien. ¿Y tú? ¿Cómo andamos aquí?
1: Oye, estoy muy bien, estoy muy feliz, muy contenta de que estén con nosotros porque de este otro lado también nos acompaña Guillermo Quintana, quien es director de Emprendimiento y Desarrollo Empresarial. Bienvenido, ¿cómo estás?
5: Hola Jimena, muchas gracias por la invitación y muy contenta de estar aquí platicando un poquito del Premio Estatal Emprende.
1: Premio Estatal Emprende 2026, una convocatoria para los 67 municipios del estado de Chihuahua, para todas aquellas familias que nos están escuchando y que dicen, a ver, llegó mi momento de brillar. ¿Cómo lo podemos hacer realmente? ¿Cuál es el objetivo principal de esta convocatoria?
4: Bueno, esta convocatoria de Premio Chihuahua Emprende a mí se me hace una convocatoria muy noble porque está dirigida a todos los emprendedores y emprendedoras del estado de Chihuahua, de donde sea, ¿verdad? Y aparte, o sea, me gusta mucho porque son todo tipo de proyectos, tenemos 5 convocatorias. No sé si les tocó ver, ya hicimos el lanzamiento el 9 de marzo, pero aquí venimos a platicarles un poquito más a fondo. Contamos con 5 categorías. La primera es visionarios, para todos aquellos proyectos que de verdad dicen que tienen un sueño, ¿no? O sea, que ahora sí que se ven en un futuro, pues, muy grande. El tradicional, todos aquellos negocios que a lo mejor ya están andando, pero pues que a lo mejor no han concretado así como que bien todo lo que es. Y aparte, pues este es un premio del primer lugar de cada categoría de 100,000 pesos, el segundo lugar 50,000 pesos. Después nos vamos a Mujer Emprendedora. Este me encanta porque es uno de los que, la verdad, muchas mujeres participan. O sea, el año pasado, en la convocatoria 2025, fue la categoría que tuvo más proyectos ahora sí que participando, y pues varias de ellas fueron ganadoras, ¿verdad? Ya sea en todas las categorías, no importa que, soy mujer y no puedo participar en ninguna otra categoría, sí, o sea, pero si tu proyecto es, eres tú la líder de la empresa o de la microempresa o de ese emprendimiento, de esa idea de negocio que tienes, es la categoría correcta, ¿no? Para inscribirte, pero pues si también eres una mujer muy visionaria, pues también te puedes inscribir en visionaria. Tenemos otra por ahí que es un emprendimiento sostenible, y también otra que tiene mucho impacto, ahora sí que, o mucho número de proyectos que se inscriben, es el de impacto social. Ahora sí que, cómo nosotros ayudamos o impactamos en todas las regiones, en todas las comunidades, o cómo sembramos ese granito de arena en las demás familias, en otras mujeres. Ahora sí que hasta, no sé, dando ideas de negocio a otras mujeres, ¿no? ¿Qué impacto bueno tenemos en nuestra sociedad? Entonces les digo, no nomás el de mujer. Ay, soy mujer, me voy a inscribir en de mujer emprendedora. No, claro que no. Hay que ver cuál es ahora sí que lo más adecuado para nosotros. Y pues ahí estamos a la orden. Ahorita les vamos a dejar por ahí nuestros teléfonos, porque sí recibimos algunas llamadas.

0: cuéntanos.
1: Sí, mira, tienen hasta el 31 de agosto para registrarse, registrar su proyecto. Realmente los pasos son muy sencillos, pero de todos modos, como bien comentó Alison, estamos a sus órdenes para resolver cualquier duda, para atenderlos. El registro es totalmente en línea, pero nos pueden buscar para orientarlos o apoyarlos con el mismo. Y básicamente les pedimos sus datos, ahora sí que de cajón, ¿no? Nombre, domicilio, algunos documentos para corroborar también de que sean habitantes del estado de Chihuahua, del estado grande, y por supuesto les pedimos que carguen ahí su plan de negocios. Este plan, modelo de negocios, es lo que el Consejo Estatal de Emprendimiento utiliza para calificar los proyectos y deliberar los resultados. Este plan o modelo de negocio nosotros les podemos ayudar a hacerlo si no lo tienen, aunque muchos emprendedores lo usan para orientarse en un inicio y capitalizar su idea de negocio, pero nosotros ahí en la Dirección de Emprendimiento, la Secretaría de Innovación y Desarrollo Económico, con mucho gusto los orientamos en ellos. Se registran, una vez registrados y ya cumpliendo con la fecha límite del 31 de agosto, pasa a la siguiente etapa, que ya, como te mencionaba, era la ponderación de los proyectos, la valoración del mismo por parte del Consejo Estatal de Emprendimiento, y se deliberan los resultados. Este año es, gracias al esfuerzo de nuestra gobernadora, la maestra Maru Campos, una bolsa total de 750 mil pesos. Como bien mencionó Alison, 5 categorías. El primer lugar, 100 mil pesos. Y el segundo lugar, 50 mil pesos, que pues obviamente deben de utilizar para su negocio. Pero es un subsidio que no tienen que pagar.
0: Vayamos a una parte que es interesante porque, bueno, este 2026 esperemos que se siga uniendo el talentazo que tenemos aquí en el estado de Chihuahua. El año pasado, en el 2025... se lograron apoyar, me parece que, a 220 proyectos, ¿es correcto? Cuéntenos un poquito de este proceso para la gente que nos escucha y dice, a ver, es que, ¿será verdad? ¿Es en serio? ¿Ya hay casos de éxito? ¿Cómo les fue el año pasado con esta convocatoria?
2: Sí, Jimé, la verdad es que el año pasado, en el 2025, recibimos 220 aproximadamente proyectos de emprendimiento en sus distintas categorías. De ahí, pues, el premio ahora sí que tiene varias etapas, ¿no? La primera, que es la del registro y documentación, que es ahora en este año, pues es del 9 de marzo que se lanzó la convocatoria y se cierra el 31 de agosto. Pues para que estén pendientes, porque se cierra el 31 de agosto a las 12 p.m. Ahí es el registro y la documentación. Hay veces que, por ejemplo, dicen, no, pues te pide la constancia de situación fiscal, no importa, ¿eh? Puede ser moral, física, asalariado, eso sí no importa, solamente es para corroborar que están dados de alta ante el SAT y que si fueran ganadores, pues pudieran recibir, pues ahora sí que el premio, ¿no? Y luego, después del registro y la documentación, pasamos a la evaluación técnica y de calidad, que es ahí donde empezamos a revisar esos planes de negocio que comentaba ahorita Memo, que es con lo que básicamente, pues, participan, ¿verdad? Porque, pues, ahora sí que de ahí vamos a una selección final por el Consejo Estatal. Se reparten sus proyectos a todos los miembros de este consejo. Pues les decimos, a ustedes les toca tal categoría, entonces lo ahora sí que lo evalúan. Y de ahí, pues, ya se saca los 10 ganadores finales, ¿no? Se pone a votación del Consejo Estatal. Es algo muy bonito porque, pues, nos topamos con proyectos que quisiéramos darles el premio a todos, ¿verdad? Pero realmente, a los que no han logrado ser ganadores del premio, pues, ahora sí que los invitamos a mejorar ese plan de negocio para que, pues, tengan una oportunidad más. Los únicos que sí, pues, ya no pudieran participar son los que han sido ya beneficiados por este premio. Sin embargo, los que ya participaron una vez y no fueron ganadores pueden hacerle mejoras a su plan de negocio y son bienvenidos también a registrarse en esta convocatoria.
0: Dentro de las estadísticas que ustedes manejan, ¿cuál es uno de los puntos que más, o de las categorías que más son solicitadas por los chihuahuenses?
1: Como mencionaba al principio, Alison, mujer emprendedora, ha tenido muchas solicitudes gracias al empuje e ímpetu de las mujeres chihuahuenses, pero también en años más recientes el tema visionario, estos proyectos que tienen una oportunidad de ser escalables, de exponenciarse. También hemos tenido muy buenos proyectos. Sí, nos gustaría poder darles el premio a todos. Realmente son historias de éxito y también son historias que generan mucho valor en sus comunidades. Recordamos ahí la primera ganadora del premio Emprende, una señora de Gómez Farías, la cual tenía ahí un negocio de gallinas de huevos ponedores, y pues la verdad que una historia muy bonita de vida y un esfuerzo que ella hacía más que nada en generar empleo dentro de la comunidad de Gómez Farías. Entonces nos topamos con muchos casos, a todas las personas tratamos de orientarlas, ayudarlas, pero sobre todo de que se queden también con algún servicio o programa que tenemos dentro de la Dirección de Emprendimiento, no solo en esta convocatoria, sino vincularlos tal vez para que incuben su idea.

0: vincularlos a financiamiento, algún otro apoyo que tengamos, a su registro de marca, código de barras. Pues lo importante es que todos los chihuahuenses puedan encontrar estas oportunidades de despegar su negocio y así pues siguiendo engrandeciendo nuestro bello estado.
1: Algo que tenemos precisamente en el bello estado es el talento chihuahuense, y muchas veces, y poco se habla realmente de que el mundo del emprendimiento es complicado, es bastante complicado, sobre todo porque existe miedo, existe duda, y qué padre que pueda existir esta oportunidad de tener un seguimiento, de que tu trabajo sea reconocido. Entonces es una excelente oportunidad para toda la gente que nos escucha, y me encantaría que nos pudieran compartir finalmente, ¿qué le dirían a esta persona que nos está escuchando y que tiene miedo todavía de acercarse, de ser parte de esta convocatoria o incluso de emprender esa idea que tiene en mente?
2: Pues que ningún sueño es imposible y que sobre todo esas ideas, o sea, ninguna idea es mala, solo se puede perfeccionar. Y la verdad es que desde la Secretaría de Innovación y Desarrollo Económico nos ha tocado profesionalizar tantos emprendimientos y tantas ideas que ahora no solo son emprendimientos, sino que se han convertido en microempresarios y en grandes empresarios que ahora surten a cadenas comerciales gracias aquí a la gestión de la dirección, ¿verdad? Entonces, o sea, ningún sueño es pequeño. Ahora sí que sueñen en grande, y con estos apoyos, pues poco a poco lo van a lograr.
0: Pues igualmente que cuenten con el gobierno del estado, que cuenten con su gobernadora, con la Secretaría de Innovación y Desarrollo Económico para ayudarlos en este camino del emprendimiento. Hemos tenido muchos casos de éxito que a nosotros como funcionarios públicos pues nos llena de alegría, pero sobre todo nos motiva a seguir trabajando sin importar en qué rincón del estado se encuentren. Búsquenos en el 614-442-3300, pregunten ahí por la dirección de emprendimiento, cualquiera de nuestro equipo los va a poder atender, orientar. Pero sí, como bien dice Alison, que se atrevan a soñar y a confiar en nosotros. Tenemos muchas convocatorias, además de estas también tenemos presencia en muchas regiones del estado, entonces yo estoy seguro que si se comunican con nosotros, aplican el premio, va a haber otro programa que les pueda beneficiar, pero que, como dice nuestra gobernadora, pues que cuenten con nosotros, cuenta conmigo.
1: Muchísimas gracias por acompañarnos hoy en Ahora Nacional Chihuahua, una oportunidad para ti, chihuahuense, que nos está escuchando y tienes esa idea en mente. Esta es tu oportunidad de seguir brillando. Continuamos en la Hora Nacional Chihuahua.
3: Hola, ¿qué tal? Soy Héctor García y hoy domingo vengo a platicarte sobre el Yellow Day. ¿Sabías que existe un día considerado el día más feliz del año? ¿No? Bueno, pues se trata del Yellow Day, una fecha que se celebra cada 20 de junio y que está relacionada con factores como el clima agradable, las vacaciones cercanas, los días más largos y una mayor sensación de bienestar. A continuación conoceremos más sobre el Yellow Day y por qué se le conoce como el día más feliz del año. La selección de la fecha de celebración del Yellow Day no es casual. De acuerdo a expertos, esto se sustenta científicamente en el análisis de las emociones de miles de personas durante este día en específico. El día 20 de junio despide a la primavera, dando una calurosa bienvenida al verano, con temperaturas favorables. La llegada del solsticio de verano, momento en el que el sol alcanza su máxima declinación, despierta sentimientos positivos a muchas personas, relacionados con el incremento de las horas de ocio, mejora de las condiciones climáticas y la proximidad de los días libres. Aunque la felicidad es una experiencia personal y diferente para cada individuo, el Yellow Day invita a reflexionar sobre aquellos pequeños momentos que contribuyen a mejorar nuestro ánimo y a valorar las actividades que nos generan satisfacción en la vida cotidiana. Ahora, pon atención a estos datos curiosos. El color amarillo es utilizado en psicología y publicidad porque suele asociarse con sentimientos de felicidad, creatividad y optimismo. Durante esta época del año, en muchas regiones del hemisferio norte, se registran los días con más horas de luz solar. La exposición moderada a la luz del sol favorece la producción de vitamina D, importante para diversas funciones del organismo. Pasar tiempo al aire libre puede contribuir a reducir el estrés y mejorar el estado de ánimo. Sonreír, convivir con seres queridos y realizar actividades recreativas son acciones que ayudan a fortalecer el bienestar emocional. Aunque existe el llamado Blue Monday, considerado el día más triste del año, el Yellow Day representa el lado opuesto, una celebración del optimismo y la energía positiva. Ahora vamos con recomendaciones para celebrar el Yellow Day. Disfruta algunos minutos al aire libre. Dedica tiempo a una actividad que te guste. Comparte tiempo con familiares y amigos. Practica la gratitud recordando algo positivo que haya ocurrido en tu día. Realiza actividad física, aunque sea por mínimo una caminata corta. Más allá de una fecha en el calendario, el Yellow Day nos recuerda la importancia de encontrar motivos para agradecer, valorar esos pequeños momentos que hacen la diferencia. La felicidad no siempre depende de grandes acontecimientos. Muchas veces se construye a través de hábitos sencillos, experiencias compartidas y actitudes positivas que iluminan nuestro día a día. Así que si escuchas Yellow Day, ya sabes que es el día más feliz del año. Soy Héctor García y nos escuchamos a la próxima.
1: Gracias, Héctor, por la nota de este domingo, donde estos próximos días estaremos viviendo el día más feliz del año, para que se vaya preparando. También esta semana vivimos ya la pasión del fútbol con la llegada del Mundial 2026. Una invitación para aquellos municipios donde se está haciendo esta transmisión completamente en vivo. Delicias, Jiménez, Parral, Chihuahua Capital, un momento para que lo viva en familia, con amigos, pero por supuesto con sus debidas precauciones. Hablando del Mundial 2026, ¿ya conoce la esfera monumental de este mundial? Bueno, pues esta pintura es una esfera que estuvo a cargo del talento chihuahuense Tati Eleno Ortiz, a quien le mandamos un saludo muy especial, quien próximamente lo estaremos invitando aquí en nuestro programa. Bueno, pues él realizó un diseño inspirado en la cerámica de Mata Ortiz. Esta pieza lleva por nombre Hilos Mágicos de Chihuahua y reúne elementos representativos de los 5 pueblos mágicos del estado. Una belleza que nos recuerda la riqueza cultural, las tradiciones del estado grande. Vamos a continuar con el programa y vamos con Chihuahuense Destacado, nuestra sección favorita. Continuamos.
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1: Estamos de regreso en la Hora Nacional Chihuahua. Gracias por continuar con nosotros en este domingo. Como sabe que nos encanta conocer un cachito de Chihuahua, específicamente de su gente. Y hoy vamos a estar conociendo un talentazo, a quien le doy la más cordial bienvenida, Abraham Lara. Bienvenido, Abraham, ¿cómo estás?
4: ¿Qué tal? Muchas gracias por la invitación. Es un honor para mí estar aquí.
1: Estamos muy contentos, muy agradecidos de poder conocer al gran talento que tiene el estado de Chihuahua y me encantaría iniciar que nos compartas de dónde vienes, quién es Abraham Lara, para que la gente te conozca. Cuéntanos.
4: Aunque nací en Ciudad Delicias, yo me crié la mayor parte de mi vida en Guerrero, Chihuahua. Pues mis inicios musicales fueron pues básicamente por la escuela y pues me fue gustando como mucho la guitarra y pues ahí pues trabajando en distintos proyectitos desde muy joven. Pues la música ha sido algo que siempre me ha acompañado desde la infancia.
1: Esta oportunidad que se te da de dedicarte a algo tan bello que es la música en un estado que nos representa y que la verdad es difícil como talento local iniciar en un sueño que tú tienes. ¿Cómo inicias, cómo te tomas esta decisión de dedicarte al mundo de la música y del arte y demás?
4: Pues mira, la verdad sí me siento un tanto privilegiado. Mi papá era maestro en Bellas Artes, mi mamá es cantante. Entonces podría decir que la música ha sido algo que siempre ha sido parte de mi familia. Es una tradición familiar, por llamarlo de alguna manera como el negocio de la familia. Llega un momento donde como empiezas a visualizar tu vida y dices, ok, me gusta esta onda para mí. Simplemente como que no tuve esa crisis de los 20. Yo desde secundaria tengo como ciertas anécdotas donde como que jugaba, no sé, en educación física, voleibol y veía mis manos y luego decía, no, yo soy guitarrista, ¿cómo voy a dañar mis manitas? Y acá. Entonces la música siempre ha sido lo mío.
1: Naces con este, ahora sí que con este talento y también esta decisión de decir, ¿sabes qué? Voy a experimentar el mundo del deporte, pero al final de cuentas sé que lo que me apasiona realmente es la música. Sí. Aquellos que hemos tenido la oportunidad de verte en redes sociales, que eres conocido como Mejor Abraham, ¿cómo nace este nombre? Aquellos que no te han escuchado aún, ¿de dónde sale la inspiración de tu música, de tus canciones? Me hablabas ahorita fuera del aire un poquito de un próximo álbum que habla de algo súper importante que hemos tenido también aquí en Ahora Nacional Chihuahua, que es la salud mental y cómo a través de la música muchos nos podemos identificar. Cuéntanos.
4: La primera pregunta se resuelve en que yo para toda la gente siempre he sido Meni Lara, Meni esto. Mi proyecto antes se llamaba Meni como tal. Entonces llega el momento donde quieres tener un proyecto y como formalizarlo. Pero si se llama igual que tú, como que pierde este sentido laboral de del profesionalismo. Entonces dije, no, pues, ¿cómo me llamo? Me llamo Abraham. Ah, pues ponle Abraham. No, Abraham es pues mejor. Ah, pues mejor Abraham. Ah, bueno, sí, ya, listo, lo resolví. Batallé como 2 meses, la verdad, hasta que llegué a él. Y ha sido muy bonito, se ha unido mucha gente. Quique, Flavio, las hermanas Meléndez y Alexito son parte del proyecto. Me gusta que ahora somos como un equipo de trabajo grande. Y es bonito trabajar en equipo con gente chihuahuense que es muy talentosa.
1: Justo fuera del aire también platicábamos que has tenido la oportunidad de colaborar con más talento local, que algo que es súper importante y lo hemos mencionado mucho en la Obra Nacional Chihuahua es el apoyo, que hay que ser sinceros, casi entre chihuahuenses no nos damos la mano para apoyarnos cuando hay tanto talento en el estado. ¿Cómo tomas esta decisión y cómo ha sido esta colaboración con tus otros colegas?
4: Fíjate que viene muy basado en la experiencia. La mayor parte de 2024 y parte de 2025 yo estuve viviendo en Ciudad de México, entonces el ver cómo funciona la industria musical y los proyectos, cómo trabajan en otra parte, me ayudó a darme un norte. Cuando volví aquí a Chihuahua, me di cuenta, para mal, o sea, qué mal que me di cuenta tarde, que tenemos demasiado talento aquí en Chihuahua. La verdad, aquí tenemos todo, tenemos filmmakers, tenemos cantante, lo único que faltaba era sinergia. Entonces empecé a hacer sinergia con artistas, empecé a hacer sinergia con creadores de contenido. Y Chihuahua es muy rentable, solo lo que falta es que trabajemos en equipo y que sepamos trabajar.
1: Sí, por ello ofrecemos incluso estos espacios donde invitamos a la gente que nos escucha a que se una y a que entre más talento local tengamos esta oportunidad de poder darnos la mano. Para la gente que no ha tenido la oportunidad de escuchar tu música, ¿cómo la podrías definir? ¿Cuál es esa canción que te inspiraste en escribir por alguna experiencia que tuviste y demás?
4: Yo siempre he dicho que hago pop bonito. La música que hago viene de vivencias pues muy personales, donde relato el cómo me sentí, relato cómo se pueden sentir las personas, y diría que mi música es música que siempre te va a acompañar en momentos.
1: Ahorita platicábamos de este próximo álbum, que hablábamos del proceso de la salud mental y demás. ¿Cómo consideras que, desde dónde nace tu inspiración, desde la empatía, ya lo compartes también desde la experiencia propia, pero qué le podrías decir a aquellas personas que nos escuchan y que todavía no tienen la oportunidad de escuchar este álbum?
4: Pues les podría decir que ese fue un álbum que me salvó a mí y me rescató a mí de un hoyo de depresión muy terrible. Y pues es para la gente, es para que la gente pueda abrazarse a sí misma y escuchar y decir, okay, mira, hay alguien ahí en lo recóndito de la sierra que me entiende, y qué bonito sentirnos acompañados. Creo que es un tema muy importante porque actualmente es algo con lo que la sociedad chihuahuense batalla bastante, el tema de la depresión. Entonces es muy importante estar creando contenido de valor que aporte a los chihuahuenses.
1: Mencionábamos ahorita que entre chihuahuenses nos damos la mano. Para aquel talento local que nos está escuchando y que le gustaría a lo mejor tener alguna colaboración contigo y demás, ¿dónde te podemos encontrar? ¿Dónde nos podemos poner en contacto contigo para que entre más talento local puedan seguir brillando?
4: Estoy como Mejor Abraham en todas mis redes sociales. Ahí me pueden buscar y definitivamente estamos abiertos a escuchar todo el talento chihuahuense.
1: Finalmente, me encantaría que nos pudieras compartir qué mensaje le dejarías a los 67 municipios del estado de Chihuahua, precisamente para apoyarnos más entre chihuahuenses.
4: Claro, los invitaría en general, no solo en el arte, a consumir local. Los chihuahuenses tenemos mucho que ofrecer y tenemos propuestas muy sólidas artísticamente, también las microempresas de Chihuahua que tienen productos muy, muy ricos. Yo diría que los chihuahuenses deberíamos de consumir mucho más local. Somos un estado muy grande y muy jugoso.
1: Muchísimas gracias, Abraham, por acompañarnos hoy en la Hora Nacional Chihuahua. ¿Deseas agregar algo más?
4: Muchas gracias por todo.
1: Muchísimas gracias. Continuamos en la Hora Nacional Chihuahua y vamos con la recta final del programa.
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5: Bueno, pues estamos de regreso con la trivia de esta semana. Espero que las familias y amigos que estén en sintonía desde el inicio ya tengan su respuesta. Y si apenas van sintonizando, que tengan suerte al responder nuestra trivia, que es: ¿de dónde proviene aproximadamente la mitad del oxígeno que respiramos cada día? Inciso A, de las selvas tropicales. Inciso B, de los desiertos. Inciso C, de los océanos. Inciso D, de las montañas. La respuesta es... así es, inciso C, los océanos. Yo sé que todos acertaron y por eso les voy a compartir esta información. El océano cubre más del 70% del planeta. Es nuestra fuente de vida y sustento de la humanidad y de todos los demás organismos de la Tierra. Prueba de ello es que el océano produce al menos el 50% del oxígeno del planeta. Alberga la mayor parte de la biodiversidad de la Tierra y es la principal fuente de proteínas para más de 1,000 millones de personas en todo el mundo. Además, resulta clave para nuestra economía, ya que se estima que para 2030 habrá en torno a 40 millones de trabajadores en todo el sector relacionado con los océanos. Sin embargo, a pesar de todos sus beneficios, necesita más apoyo que nunca. El Día Mundial de los Océanos 2026 es una invitación a cambiar la forma en que vemos y cuidamos el océano. Durante mucho tiempo lo hemos percibido como algo lejano, pero en realidad forma parte de nuestra vida diaria, del aire que respiramos, de los alimentos que consumimos y del equilibrio climático que hace posible nuestra existencia. Dejemos de ser simples beneficiarios de sus recursos y convirtámonos en verdaderos guardianes de su futuro. Tras casi dos décadas de negociaciones, en este 2026 ha entrado en vigor un nuevo acuerdo que representa uno de los avances más recientes en la regulación marítima internacional de la ONU. Su objetivo es proteger la biodiversidad marina en áreas fuera de la jurisdicción nacional mediante nuevas normas sobre recursos marinos, áreas protegidas y evaluaciones de impacto ambiental. Se trata de uno de los muchos esfuerzos regulatorios emprendidos por Naciones Unidas con el fin de proteger nuestros océanos. Los océanos son mucho más que grandes extensiones de agua. Son el corazón azul de nuestro planeta. Regulan el clima, albergan una inmensa diversidad de vida y producen gran parte del oxígeno que respiramos cada día. En este Día Mundial de los Océanos, recordemos que protegerlos es una responsabilidad compartida. Cada acción cuenta para conservar estos ecosistemas esenciales y asegurar un futuro más saludable para las próximas generaciones. Pues ahí está, espero que su respuesta haya sido correcta. Yo me despido agradeciendo a Jimena y a todo el equipo de la Hora Nacional Chihuahua por la invitación. Mi nombre es Juan Carlos Ledesma y les doy las gracias. Hasta pronto.
1: Muchísimas gracias, Juan Carlos, mejor conocido como Cocol, por acompañarnos hoy en la Hora Nacional Chihuahua con esta información tan completa. Llegamos a la recta final, no sin antes agradecer a todas las voces que lo hacen posible. Gracias por sintonizarnos domingo a domingo. Soy Jimena Jiménez, esto fue la Hora Nacional Chihuahua y nos escuchamos en la próxima.
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Pues yo creo que sí es responsabilidad del manejador de equipo algo menos, porque créame que se ha estado un deliciense con el equipo. Ahorita estábamos diciendo que se fuera el equipo, porque perdió los 3-2 de Chihuahua. Pero como es Armando Huereca, como te respaldo, pues no decimos nada, ¿no? Pero entonces hay que exigirle a todos. El patronato tiene que exigirle a todos porque

0: haciendo las cosas, tanto picheo como bateo, ¿sí? Y los errores son parte del juego, eso no pasa nada y jugamos sin error. Uno o dos errores, pero muy, una situación muy, para nada, exagerada. Pero sí, la actitud. La gente quiere ver, cuando perdimos contra quién, contra Faraones, ¿quién se enojó? Nadie. Juegazo tiró Gonzalo Sañudo. Se reconoce a otro equipo. Perdimos con Chihuahua el jueves, nos tiraron buen juego. No hay problema. Pero, oiga, el jueves fue bueno el pitcher. El viernes fuimos malos nosotros. Y el sábado no se diga. Así de sencillo. Hay que reconocer. Richie dice, ¿ya le van a tener la cama a Huereca como se lo hicieron a Javi Morales? No creo. Pero, pues, si están pensando así, qué mal. Para tender la cama, mire, para tener la lengua muy larga, hay que tener la cola muy corta. Y si a mí me dicen que estoy haciendo las cosas mal, pero me lo dice alguien que las hace más mal que yo, pues no tiene ni derecho a comentar de mi trabajo. Entonces, la cama se tiende cuando las cobijas están limpias. Cuando están sucias, aunque la tiendas, no se ve bien. Vamos a corte y regresamos.
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0: Oiga, el lanzador, ¿no podrá venir aquí René Márquez? El lanzador mexicano sauciliense René Márquez de Saucillo, Chihuahua, ha sido ascendido a clase A fuerte en el béisbol de paga. ¿Cómo la ve? Este joven que es de Saucillo, que se fue con Filadelfia y que ahora, bueno, pues él continúa y ya va a la clase A fuerte. ¿Qué sigue? Doble A y triple A, y de ahí grandes ligas. Ahorita, bueno, pues ya está concentrado, precisamente fue solicitado a clase A fuerte, lo que él dejará el equipo de los de donde estaba antes y se va a otro equipo, es en la filial de Filadelfia. René deberá reportar este martes en Nueva Jersey para integrar a su nuevo organización y afrontar un reto más en su camino dentro del béisbol profesional. Este ascenso es el reflejo del esfuerzo, la constancia y el trabajo, el talento del pelotero formado en la tercera zona. Bueno, jugó poquito aquí en la tercera zona, que hoy sigue poniendo en alto el nombre de Saucillo, Chihuahua. Le digo, ¿por qué jugó poquito? Porque bueno, porque se nos fue. Pero también René Márquez estuvo por allá en Ojinaga, ¿no? Como en libre tránsito, se me dice que él se fue con Ojinaga. Y luego, este René Márquez intentó estar en la Academia de Talentos de aquí, la que los entrena por ahí, Raciel Sánchez. Pero a él jugaba en otro equipo de la Liga Regional y dijo, no, tienes que jugar con otros. Y él siguió en Saucillo. Pero bueno, algo, aportaciones de mucha gente para este muchacho, que ahí va y que el mérito es precisamente de él. René Márquez sube a clase A fuerte allá en los Estados Unidos. Ya le falta doble A. Y el paso más importante de AA a AAA, ahí está lo duro. Porque ya en AAA se encuentra con jugadores de grandes ligas que los bajan por lesión, por recuperación, por lo que usted quiera. Y ahí está. Esto es en cuanto al béisbol grande. En la Copa del Mundo, en la Copa del Mundo, España contra el equipo de Cabo Verde hoy a las 10 de la mañana, del grupo H. Bélgica contra Egipto. El juego será a la 1 de la tarde. Arabia Saudita contra Uruguay. El juego es a las 4 de la tarde. Y a las 7, Irán contra Nueva Zelanda. Oiga, qué goliza el equipo de Alemania. 7-1 a Curazao. 7-1 Alemania a Curazao. ¿Será cierto de Alemania? ¿Será realidad de Alemania? Pues hay que ver. Por lo pronto, Costa de Marfil le ganó 1-0 al equipo de Ecuador. También de los resultados de ayer, donde el equipo de Países Bajos empató con Japón a 2 goles. Muy buen juego, por cierto. Y así está hasta el momento en la tabla de posiciones. En el grupo A, México y el equipo de Corea del Sur están con 3 puntos. Sin puntos está el equipo de Sudáfrica. Y luego, bueno, también en el grupo B están todos con 1 punto, diga, puros empates. Está Canadá, Bosnia, Qatar y Suiza. En el grupo C, el equipo de Escocia con 3 puntos, con 1 punto está Marruecos y Brasil con 1 punto, que empataron, por cierto, Marruecos y Brasil. Ese equipo de Marruecos está bueno, Y luego con 3 puntos en el grupo D está Estados Unidos, Australia. En el grupo E, Alemania y Costa de Marfil con 3 puntos, Ecuador y Curazao con 0 puntos. Y luego en el grupo F, empatados, bueno, todavía no juegan nomás que Países Bajos y Japón, que empataron. Y así está la tabla de posiciones en el fútbol. Así es de que hoy España contra Cabo Verde, España que también es de los favoritos, 10 de la mañana por Telemundo, Telemundo Bélgica contra Egipto a las 1 y luego Telemundo Arabia Saudita contra Uruguay. Son los partidos para el día de hoy, entre otros que, por cierto, pues no toda la gente los podemos ver, nomás lo que nos ofrecen, porque pues había que comprar el paquetito, que está económico, no está tan caro, pero la gente tiene que trabajar. Gracias.
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4: ¡Órale! ¡Qué húbole, mi raza! ¡Gusto, papá! Oiga, buena mañana, amanecimos mojados, ¡qué rico! Que así fuera todas las mañanas, que caiga, que llueva toda la santa noche, eso es lo que necesitamos por un mes. Después ahí andamos llorando, ¡ay, ya no! ¡Y qué guau! Ya ve que no somos conformes con nada. Nada pescadito es lo que queremos, es lo que quieren los pobres animalitos, nadar, nadar. Oiga, mi raza, a gusto hoy lunes, aquí andamos, me acompaña Pacquiao, Pacquiao, sí señor, ok. A ver, Pacquiao, bueno, está ocupada Pacquiao, así es que vamos a darle pues, a ver, ay, híjole, estaba muy largo el tirón. Bueno.
5: Bueno.
6: Bueno, ¿quién habla?
5: Brandon.
4: ¿Qué no tuviste clases, Brandon?
5: Ya salí de vacaciones.
4: Ah, órale. ¿Y luego qué vas a hacer? ¿Vas a ir al ejido Taba La Opa o qué? Ey, ahorita dice, ey.
7: Hola, buenos días.
4: Buen día, Pacquiao. ¿Qué onda? ¿Estás ocupada?
7: Sí, pues es que, ya sabe, siempre hay algo que resolver.
4: No, pero se dice, permítame. Ya.
7: No, siempre hay algo que resolver, no se puede.
4: No, ¿cómo de que no? A ver, y lo, Brando, ¿qué estás, dónde andas?
5: Con mis abuelos.
4: Abuelo, le gusta, te gusta más que tu, con tus papás, ¿verdad? Sí, se han de dar tiros, por eso a que le gusta más con los abuelos. Oye, ¿y qué rola quieres, Brandon?
5: Una de los invasores.
4: Mira este cómo cambia. Primero que montañeche, terrible. Y ahora invasores, ¿cuál?
5: El carro ya se paró.
4: Aquí, hijo, ¿el carro ya se paró de los invasores? ¿Estás seguro? El carro ya se paró. ¿Esa?
5: Esa, mi compa.
4: Válgame, Brandon. Ándale, pues, ¿eh?
5: Ahí saludos, mi compa.
4: Ahí cuando, ahí cuando agarres otro terreno, me hablas. Taba La Opa. Ah, ¡guau, guau! ¡Guau, guau, guau! ¡Órale, bueno!
8: Buenos días,
4: a la orden.
8: ¿Quién habla? Casi nadie.
4: ¿Quién habla? Mírenla.
8: Casi nadie.
4: Pues no le conocí la Vox.
7: Ay, ¿a poco no?
4: No le conocí.
8: Ya me cambió la voz, a lo mejor que el sábado que estaba canticante.
4: El sábado que cantó.
8: Sí.
4: Yo
8: sí, estaba cantando para que allá arriba el templo y yo acá grabando la canticante.
4: Qué padre.
7: Gracias.
4: Es una seguidora.
8: No, canta bien, canta bien bonito, Pacquiao.
4: Pues le dije, ¿por qué no me creen? ¿Por qué no me creen? ¡Qué bárbara! Oiga, ¿y dónde anda ahorita, Buluberta?
8: Aquí por la Merced andamos limpiando camote.
4: Por la Merced. Ah, pues ahí se quedó, ¿verdad? Ya nomás de ahí se fue al trabajo. Ah, no, pero fue sábado.
8: Ayer casi no me levantaba.
4: Sí, pues estaba grave, ¿verdad?
8: Sí, andaba malísima.
4: Ay, pero al sábado, ¡a gusto!
8: A gusto, que hasta bailé, eché la zapateada ahí.
4: Válgame, ¿con una JK?
8: No, ahí con Paquiao andaba, Paquiao bailando también.
7: Me sí, andábamos todos.
4: Ah, sí, se metieron ahí a la pista.
7: Ey.
4: Ay, qué padre.
7: Cuando sonó el reggaetón del viejito, ¡uf!
4: ¡Uf!
8: Sí, sí, se metió a bailar.
7: Eso suave.
4: Válgame, Paquiao.
7: Tengo testigos, ¿sí o no, mi bulo?
8: Sí, baila, huele muy bonito Paquiao. Y también está bailando también la country.
4: Baila y canta. Ah, hijo, sí. Entonces está bendecida la Paquiao. Está bien, Paquiao. Qué padre.
7: Sí, fue un gusto conocerla a mi querida Bulu, a Sonia y a Ilse.
4: ¿A Sonia y Cachetes ahí andaban?
7: Ilse.
4: Ah, las amigas de...
7: Sí, okay. Claro, Tentuelo.
4: Oh, perdón, perdón, Paquiao. Bueno, sí nos la pasamos bien padre el sabadito allá en la Merced, dice aquella. Oiga, ¿y qué rola quiere, Buluberta?
8: Ahorita mi primo me puso una recarga porque me la mandó mi tío del otro lado. Me dijo, mándale saludos a mi papá José...
4: ¿José Luis, qué?
8: Se llama José Luis Lerma, está en Georgia, Atlanta.
4: José Luis Lerma, en Georgia, Georgia, Atlanta. Ok, en Georgia, sí. Atlanta. ¿Quién
8: de
4: más?
8: Parte de su hijo Bernardo Lerma.
4: De parte de su hijo Bernardo, ok. Oiga, Buluberta.
8: ¿Qué pasó?
4: Bernardo, ¿con qué va? ¿Con B grande o B chica?
8: B grande.
4: Mire, sí sabe, oiga. Vale, yo pensé que era una burra. Ay, nada, gallo. Que sí fue, a la escuela usted, pues, Buluberta.
8: Sí, sí, sí, pero no entraba, me estaba acá afuera.
4: Ah, pero se aprendió, ¿verdad?
8: Como si iba a ver a las víctimas.
4: Desde chiquillo, mire, desde chiquillo desde le gusta. Chiquillo. Y no el dinero, dijo.
8: Cuando yo estaba en el kinder había un chavalito que estaba junto a mí en el kinder y me gustaba mucho.
4: ¿El kinder o el chavalito?
8: No, estábamos en el kinder.
4: Ah, por eso, ¿qué le gustaba, el kinder o el chavalito?
8: El niño.
4: El niño, ay, qué loca. Entonces usted nos hizo, nació, ¿verdad?
8: Yo así nací.
4: ¿Y el Fogatas ahí anda?
8: Sí, nomás que fue aquí a la tienda.
4: ¿No le dijo que ya le compuse una rola?
8: Sí, sí le dije, pues dijo, a ver, cambio para que la cante.
4: Bueno, lo que llegue se la canto, ¿eh? Órale, pues, échele ganas, pues, Buluberta.
8: Ándele, pues, y mándale saludos a Paquiao, a ver si nos volvemos a ver.
7: ¡Saludos!
4: Ok, ándele, pues, ¿eh?
8: Porque creo que las JK van a hacer una fiesta a un amigo y los van a invitar.
4: ¡Ay, las JK! Pues, qué rico. Digo, qué padre, qué chulada.
8: Van a hacer, creo que, comida chuleta, no sé qué. No sé.
4: Oiga, son buena onda esas morras, ¿verdad?
8: Sí.
4: Sí, sí, sí, se ve que sí se la pasan a gusto, no aburridas. Ándele, pues, ya dijo, gracias, sale, bye, bueno. Buenos días, a la orden.
9: Hoy ya coronado, el sábado fue día de los Antonios.
4: ¿Cuáles Antonios?
9: Fue día de San Antonio.
4: Ah, órale, ¿y luego?
9: Quiero que me le dedique a Antonio Hinojo López. Ya no está aquí, ¿verdad? Ya él ya está dándole cuenta al criador. Pero
4: finado.
9: Se recuerda de parte de todas de sus hijas.
4: Antonio.
9: De sus hijos. ¿Mande?
4: ¿Antonio qué?
9: Hinojos López.
4: Hinojos López. ¿Y cuánto hace que se fue?
9: Hace como 40 años.
4: Ah, oh.
9: Pero esos recuerdos nunca se olvidan.
4: Finado. ¿Era su esposo?
9: Claro.
4: Claro, Tontuelo. Ah, bueno.
9: De parte de sus hijas y de toda su familia.
4: hijas y familia. 40 años, ay, bueno. Ok, ándele pues, claro que sí, ¿eh?
9: Oiga, a él le gustaba el rey. Por favor, si ¿sí me lo puede poner?
4: A ver, ahí paqueado el
9: no
4: rey.
9: No sé si con José Alfredo Jiménez o con... No sé si con Hugo no, pues, Sánchez o con José Alfredo Jiménez.
4: Ah, no, pues José Alfredo, ¿cómo va a comparar? Pues es la de José Alfredo, mujer.
9: El rey, por favor.
4: Ándele pues, gracias.
9: Paqueado.
4: Igual.
7: Saludos, gracias.
4: Bye. Bueno.
10: Buenos días, Coronado.
4: Buen día. Ándele, don Guadalupe. ¿Qué onda, don Guadalupe?
10: Pues andamos falto de azúcar.
4: ¿A poco? Sí, ya se acabó el costal que le mandamos el otro día.
10: ¿Luego?
4: Ah, pues usted le da...
10: ¿Tiene bastante azúcar para el domingo?
4: No, pues le da el camello, pues ya para si no. Bueno, ok, endúlzame el café Mary. Está bueno, pues, don Guadalupe, y se la mandamos, ¿eh?
10: A paqueado y...
4: ¿Sí?
10: ¿Pero el domingo?
4: Ah, hijo, ¿va a tener fiesta o qué?
10: Ya lo he invitado de hace mucho.
4: Ah, pero de una semana a otra se me olvida, de un rancho a otro.
10: Estoy hablando con tiempo.
4: Ah, bueno, yo paqueado para ir, no sé. Hace unas carnitas, un asado de paqueado, de camello, que no ha probado usted en su vida. Bueno, ándele pues, ahí nos vemos.
10: Está bueno, seguro.
4: Gracias, vámonos, Kiao, a gusto. Oiga mi raza, el lunes.

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0: Gusto, papá. Oiga, qué barbaridad, qué chulada. Ahí le va paqueado, ¿eh? Ahí le va. Las 9 de la mañana con 28 minutes. Ok, ya está escuchando el doctor, ¿verdad? Ya está, ok. Buen día, tenemos al doctor Daniel Villalbazo. Él es doctor naturista desde Guadalajara. Doctor, buen día.
1: ¿Qué tal? ¿Cómo está? Muy buenos días, señor.
0: Ándele. Oiga, doctor, estamos a la orden. ¿Qué caso vamos a tratar hoy?
1: Mire, les voy a platicar y un punto muy importante. Por eso ustedes lo que la gente apunte bien la página de internet, sí, y mi teléfono, para que se metan a ver la página, toda la información, todos los testimonios, pero también dudas que tengan, me puedan llamar por teléfono. Y que tenga una enfermedad, que no tenga una fístula, que tenga un quiste, un mioma, alguna infección, algún problema respiratorio, presión alta, mala circulación. 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Ahora, el punto que les quiero comentar. Hay una enfermedad que se llama acidosis metabólica. La acidosis metabólica es una enfermedad que de hecho se le llama el papá y la mamá de todas las enfermedades. Una persona con diabetes, con hipertensión, con problemas renales, infecciones constantes, insuficiencia renal, problemas hepáticos, hígado graso, inflamados, anemia, hepatitis, cansancio físico, mental, falta de memoria, pérdida de vista, dolores articulares, artritis, aunque todo el tipo de enfermedades que conocemos son ocasionados por esta enfermedad que es acidosis metabólica, y más del 90% de la población en México y en el mundo entero lo padecen. ¿Qué es acidosis metabólica? Es la concentración de toxinas, de gases ocasionados por heces fecales que no salen del cuerpo. Una persona que no evacúa o rige de 3 a 4 veces al día, padece todo este tipo de problemas. Entonces, hay un producto muy en específico que es líder, literalmente en Guadalajara, en muchas partes de México, en Ciudad Juárez, en El Paso, y se llama Biovida. ¿Biovida qué hace? Ayuda a limpiar el aparato digestivo, eliminar excremento, colitis, inflamación. Ayuda también a eliminar el líquido que se retiene del abdomen. La gente que tiene el estómago, que es muy callito como Valentito, pero que son delgados de piernas y de brazos y de cara, esas personas tienen el problema de retención de líquido en el abdomen porque el páncreas está completamente inflamado. Entonces, ayuda a limpiar esto. Previene divertículos, previene hemorroides, o limpia divertículos y desinflama hemorroides. Previene también la varis esofágica, esta varis, cuando el abdomen está muy abultado, muy duro, puede llegar a reventar y hacer un sangrado vía anal. La gente no se da cuenta porque siempre ya la humedad en sus piernas. Es bien importante este tema porque la gente puede morir rápidamente o quedar con trastornos muy severos hepáticos porque llegan con una hemoglobina abajo de 2, 3, 4 máximo, más ideado 6, nada más. Pero eso está ya sin de sangre en el cuerpo. Ahora, también previene problemas renales, insuficiencia renal, retención de líquidos, infecciones urinarias, piedras de riñón, vesícula, lóbulo biliar, ácido úrico, hígado graso, hígado inflamado, anemia, hepatitis, cirrosis, mejora el sistema circulatorio, evita la arteriosclerosis, rigidez de arterias. ¿Por qué? Porque las arterias se pueden hacer duras y la presión arterial empieza a aumentar también. Entonces, esta función tiene de vida. Aparte, se previene coágulos en la sangre para prevenir infarto, embolia, trombosis, ocasionados por un coágulo, como también vértigos, mareos y zumbidos en los oídos por la mala circulación. disfrutando en Bites al 100%. Aparte, nos mejora la vista, fortalece la vista, ya que los concentrados y activos que contiene de los ingredientes son vitaminas A, betacaroteno, lutines, echatina, para vista cansada y vista borrosa. Al igual que contiene activos muy especiales para aquellas personas que están sufriendo desgaste de cartílago, artritis, osteoporosis y problemas con nervios óticos. Así a grandes rasgos, esto es lo que es BioVida. Esto es BioVida y de verdad es muy importante checar la página.
0: Oiga.
1: Se puede atender muchas enfermedades, ¿vale?
0: Oiga, doctor. Bueno, entonces, esto tiene que ser vía telefónica para que ellos le digan su problema y usted les manda el medicamento, ¿o cómo?
1: Sí, de eso, haga de cuenta que lo que yo hago, ahorita, por ejemplo, hay un, por eso se le envío es gratis desde Guadalajara para allá, porque yo tengo un concentrado allá en Ciudad Juárez, donde directamente de Ciudad Juárez se les envía, ya sea a domicilio o sea el curro oficina, allí en Delicias, y las,
0: sí,
1: y las personas encomendadas de Delicias, para que la gente lo pueda recibir fácilmente en su domicilio o en concurrir oficina, dependiendo de la situación de cada persona. Ahora, la asesoría o consulta de telefónica es muy importante, porque yo ya entiendo el problema de la persona y ya le puedo explicar qué productos son los que realmente necesita cada quien.
0: Sí.
1: Hay situaciones en las que requieren algo más fuerte. Por ejemplo, la gente que sufre mucho de las vías respiratorias, que tienen neumonía, bronquitis, ese tipo de problemitas, se corrigen, enfermas saturadas, se corrigen cáncer, tumores, papiloma humano. Son muchas variedades de San Natural que es importante que sí lo vean en la página y me hablen por teléfono.
0: Oiga,
1: para que se asesore bien la persona,
0: sí,
1: y algo exacto para ellos.
0: Oiga, doctor, mire, pues todo esto es muy interesante. Y acuérdese la entrevista anterior. También esa enfermedad que se trató, digo, que tratamos el punto al aire, pues también era gravísimo. Y esta que usted me está dando, acidosis metabólica, pues también, oiga, pues todas las enfermedades son gravísimas. 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Oiga, doctor, pues le agradecemos mucho, el tiempo es oro, y ya luego se va, doctor, pero aquí lo esperamos la próxima, ¿sí? Muchas
1: claro,
0: gracias.
1: Un abrazo. Hasta luego, que esté muy bien.
0: Ándele, muchas gracias. Oiga, qué importante es esto. ¿Qué hacemos, Paquiao? ¿Qué hacemos? ¿Seguimos aquí o tiene corte o qué tiene?
2: Usted yo soy dígame. Un simple peón, usted dígame.
0: ¿Yo le quiere que le diga?
2: Nos vamos con música y volvemos.
0: Bueno, vamos con una rolita y luego tenemos aquí al profe, ya lo está haciendo, profe, doc. Dos, fíjense, dos carreras, profe y doctor Jorge Carranza. Muy importante su plática también. ¡Órale, vámonos, Paquiao! Ah, es la que pidió Taba.

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8: Papi, papi.
9: Mande.
8: Sí.
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11: ¡Órale! Oiga el saludo a toda mi gente por allá en Rifle, Colorado. Oiga, sí, un saludo. Ahorita leo bien el mensaje.

0: Ah, qué paqueado al cabo, pues que sirve que calienta la muñeca. O sea, de la
1: quiere
0: mano.
1: Evitar la fatiga.
0: Ah, bueno.
1: Dijo Jaimito el cartero.
0: Dijo a Jaimito, sí es cierto, paqueado. 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Enfrentito de Empeña Fácil. Es el trato y la atención de la licenciada Nubia Álvarez. Ella nació ahí en el merendero, así es que trae el sazón en las venas. Oiga, qué chulada, pues. En la tarde vamos a ir a echarnos. Yo todo, dos, tres veces por semana voy a nutrirme. Claro, coronel, nútrete, porque si no, estaca. 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Órale pues, la garganta, Doc. A ver, échele ahí al Doc, por favor, volumen. ¿Cómo está? Buen día, Doc. Tengo aquí al doctor Jorge Carranza. ¿Cómo está, doctor?
2: Hola, buen día. Muy bien. Encantado de estar por acá.
0: Qué bueno. Oiga, nos da mucho gusto recibirlo, Doc, porque sabemos que siempre trae puntos importantísimos para la salud de cada persona. Y, pues, como le digo, para vivir bien, para vivir la vida, porque la vida con enfermedades, pues, no vale nada, dijo José Alfredo Jiménez. Oiga, doctor, ¿se cura la insuficiencia renal?
2: Eso es lo que queremos platicar el día de hoy, siempre hablando del

0: riñón y de las enfermedades del riñón. Y mucha gente tiene la duda, ¿no? Cuando va a consulta de si se cura o no la enfermedad de riñón. Y la enfermedad de riñón depende sobre todo del tiempo. Hay dos tipos de enfermedades del riñón. La enfermedad del riñón que tiene poco tiempo de establecida, esa se llama enfermedad aguda. Y esa, cuando damos el tratamiento adecuado, se puede curar por completo. La otra es la enfermedad que ya tiene mucho tiempo de establecida, hablamos de años. Esa es una enfermedad que ya se vuelve una cicatriz en el riñón y ya no se puede recuperar por completo. Esa enfermedad se llama enfermedad renal crónica, ¿sale? Que ya tiene mucho tiempo. ¿Cuánto tiempo tarda el daño en hacerse cicatriz? Más o menos 3 meses de que el daño está en el riñón, empieza a volverse cicatriz y ya es difícil que se recupere, ya sea una infección, diabetes, un medicamento que te está haciendo daño, la presión, cualquier tipo de daño, después de 3 meses empieza a ser cicatriz. Entonces de ahí a llamar a la gente a que no se espere. Y el primer síntoma que encuentre, se me están hinchando las piernas, tengo espuma al orinar, traigo muy alta el azúcar, la presión, tomo medicamentos muy pesados. Entonces, pues vengan a consulta para hacer el cambio a tiempo y que se cure por completo el riñón.
1: Fíjense qué importante. Tiene que ver todo esto con el azúcar, la hipertensión, el hinchamiento, la espuma. Oiga, ¿por qué la espuma, pues?
0: Cuando se daña el riñón, empieza a tirar proteínas en la orina. Las proteínas no sirven, no las debemos de tirar. Pues cuando el riñón se enferma, las empieza a tirar y se ve como espuma en la orina. Una espuma quedó un ratito ahí en la taza, como la espuma de la cerveza, que es más o menos abundante. Eso no es normal y hay que consultar.
1: Órale, fíjese qué importante, mi gente, es, ¿eh? Así es que si usted nota cualquiera de estas o todas de estos síntomas, pues luego hay que visitar al doctor Jorge Carranza. Y no únicamente trata de eso, trata de muchas enfermedades, ¿verdad, doctor? Porque van a decir, ah, pues nomás del riñón, pues si yo tengo esto, otro o aquello, de todo, ¿no, doc, o qué?
0: Sí, nos llega mucha gente que viene por prevención, ¿no? Pacientes que son diabéticos, hipertensos, que andan descontrolados. Nosotros los controlamos ahí en la consulta buscando un enfoque en que nunca se llegue al daño de riñón y a diálisis, ¿verdad? Eso es lo que hacemos en consulta.
1: Bueno, para que usted vea, mi gente, qué padre es escuchar el doctor aquí cuando viene y siempre trae cosas importantes para nosotros vivir, en realidad vivir, porque ya sabe, con enfermedad, que anda uno dializado, que en silla de ruedas, X, no es vida. Así es que más vale si tiene algún síntoma, algo de alguna enfermedad, luego... No duden en visitar rápidamente al doctor Jorge Carranza. 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
1: 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Ok, mi gente, aquí lo tenemos también por si no lo anotó. Pídanoslo aquí, con todo gusto se lo damos. Ok, bueno, pues muchas gracias, doctor. Lo esperamos en la próxima visita.
2: Bonito día.
1: Ándale, sí, gracias. Ya ve, hace daño, por eso le ofrecí eso, porque. Y una. ¿Cómo se llaman?
0: Graneodín.
1: Sí, porque yo todavía no me llego y empiezo a respirar el aire del mini split y la garganta afecta.
0: Sí, se
1: afecta.
0: Siente.
1: Sí. ¿Qué paqueado ya? Órale, vámonos, ¿vamos a comer o qué? ¡Ay, a gusto, papá! ¡Súbale, paqueado, que sigue el fin de semana todavía para muchos, hombre! ¡Échele, José Alfredo!
3: Yo sé bien que estoy afuera.

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7: Hecho lamentable la mañana de este domingo. Una persona decidió no vivir más, el cual fue encontrado en un domicilio en el fraccionamiento Cumbres del Deporte. Distintos elementos de seguridad acudieron al lugar de los hechos. Autoridades confirmaron de manera oficial los hechos registrados durante la madrugada de este sábado en la comunidad de Barranco Blanco, donde una menor de 17 años perdió la vida en el hospital regional, luego de ser embestida en medio de un conflicto que involucró a varios participantes, algunos de ellos señalados como presuntos responsables. Elementos del Departamento de Bomberos, quienes integran el turno C, realizaron este sábado el rescate exitoso de un cachorro que había quedado atrapado entre dos paredes, situación que representaba un riesgo para su integridad y que movilizó a los cuerpos de emergencia. Un adulto mayor de aproximadamente 65 años de edad tuvo que ser trasladado a un hospital luego de ser atendido por paramédicos de la Cruz Roja Mexicana, tras presentar una lesión en la cabeza con sangrado, hechos ocurridos durante los últimos minutos de la noche de este sábado. Un hombre resultó gravemente lesionado la noche de este sábado, tras sufrir una aparatosa volcadura sobre la carretera que conecta el kilómetro 92 con el seccional de Naica, en el municipio de Saucillo. De acuerdo con información proporcionada por elementos de vialidad, el vehículo recorrió varios metros fuera de la carpeta asfáltica, antes de quedar completamente destrozado en terrenos de cultivo. La Fiscalía de Distrito Zona Centro logró la vinculación a proceso de Héctor M., a quien se le imputa el delito de daños agravados. Esto tras su presunta responsabilidad en un incendio que derivó en la muerte de animales de granja y pérdidas materiales en el municipio de Meoqui. La rápida respuesta de elementos de la Dirección de Seguridad Pública Municipal permitió atender de manera inmediata un accidente tipo volcadura registrado sobre la carretera que conecta Julimes con Lázaro Cárdenas. El reporte alertaba sobre un vehículo volcado aproximadamente 4 kilómetros después del entronque carretero. Al arribar al lugar, los agentes localizaron una camioneta severamente dañada tras el percance. Al momento de la inspección, los oficiales no encontraron al conductor ni a otros ocupantes en la escena. Una importante movilización de parte de unidades del Departamento de Vialidad y de la Ambulancia de Cruz Roja Mexicana se registró sobre la avenida Manuel Soltero en la vialidad que conduce de la avenida Tecnológico hacia la Colonia Revolución, luego de que se reportara una mujer lesionada a un costado del camino. De acuerdo con lo señalado por testigos, la mujer presuntamente se disponía a subir a su motocicleta cuando perdió el equilibrio y cayó hacia uno de sus costados, resultando lesionada.
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0: ¡Órale, a gusto de papá! ¡Gusto, dijo aquel! ¡Oiga, qué chulada! Este sabadito por allá, válgame apenas. ¿Qué pues, Paquiao? Yo acá deshaciéndome y nada.
1: No se deshaga.
0: ¿Qué anda de desvelada o qué, Paquiao? No anda en su juicio. Oye, ¿qué? Oiga, ahora le bajó de más. A ver, ay mero. Muy bien.
1: Oiga, si es que el desvelo pega.
0: Sí.
1: No, deje usted. Nos fuimos al...
0: Oiga, no se oye. A ver, algo está pasando. Muévale al micrófono.
1: A ver, ahí.
0: Ándele.
1: Ah, ok, perfecto. Le digo, el sábado nos fuimos a la 15. Y luego nos desvelamos. Y luego el domingo entra a las 8 aquí.
0: Oh, pues ahí con razón.
1: Y luego voy a las 7.
0: Oh, Paquiao, oh, que no.
1: Ya quiero tirar esquina.
0: Ya sé, ya es demasiado, pa. Antes está viva. Antes está viva la mujer.
1: De hecho, Dios iba a acabar el mundo en 8 días, pero me puso a chambear a mi fuerza, acabó en 7.
0: Fíjese en hambre, Paquiao. Qué bárbara esta mujer. Oiga, déjeme enviar saludos. Para toda mi raza, a ver dónde está, para José Luis Lerma, por allá en Georgia, Atlanta, Georgia, de parte de su hijo Bernardo, Bernardo, con eso hay. Oiga, para Antonio Hinojos, allá, finado allá en las alturas, es finado él. Lo recuerda todavía su familia, hijos y familia completa. A Ramón Morales, el Puchín, está cumpliendo años hoy, oiga. Ramón Morales, el comisario por allá de La Garita, cumplió años ayer y no nos invitó. ¡Qué bárbaro, Puchín! ¡Qué codo! Ah, no se crea. Bueno, felicidades de parte de toda la gente de ahí de El Merendero Don Raúl, especialmente de la licenciada, ¿eh? Ella me habló muy temprano y me dijo, mándeme saludos a Puchín, que cumplió años ayer. Bueno, ok, felicidades, Puchín. Para Carlos y a Aarón allá en Merendero Don Raúl, en el corazón de Delicias. Oiga, la cuadrilla de Carlos León, allá por el salón de actos, andan chambeando, le andan quitando el jale a la Buluberta. Andan en la limpia de chile, digo, qué bárbaros, muchachos. A ver si no empiezan a caminar de lado. Si empiezan a caminar de lado y sentarse para hacer del baño, ya valió, Vix Vaporub. Oiga, por allá en Potrero del Llano también, ay, hueso. Oiga, al tremendo Alonso Jarovsky, allá de la Cuadrovsky, y a la muertera, claro, tontuelo. A la muertera. Oiga, para el core allá en Wilmington, Texas, allá está el core. Para mis padres, Gloria Alvidres y Eleazar Madrid. Oye, qué bonito dice esto, ¿eh? Están por allá en Delicias después de haber estado un rato allá en Rifle, puro Rifle Colorado, sí señor. Fíjese, de parte de su hijo Jera Madrid, que los ama con todo el corazón. Fíjense qué padre que uno tuviera esa suerte de que los hijos lo quisieran, lo amaran, lo procuraran. Qué padre. Pero bueno, pues así es la vida, coronel. No se puede tener todo al mismo tiempo. Oiga, por allá en Viveros, Daniela también. Bueno. A ver, écheme acá, Paquiao. Bueno. Bueno, oh, ese loco. ¿Qué onda, loco?
2: No, aquí nomás, amanecido, usted no voy a jalar.
0: ¿Por qué?
2: Pues, amanecido.
0: Anda bien crudote.
2: Pero todavía.
0: Y, toda, que la... Válgame. No, pues no se preocupe, ahí andan muchos así. Muchos, loco. ¿Y qué rola quiere, loco? Ah, pues hábleme en la tarde, ¿no?
2: A las 5 de adelante.
0: Sí, a las 5, porque todavía no hacemos nada, compa. La Paquiao anda desvelada.
2: Sí,
0: y no ha hecho nada esa Pacquiao. No, no sé creer. Le estoy echando la barra a usted, Pacquiao. La barra es mía, pero se la estoy echando a usted.
1: Es un trabajo sucio, pero
0: alguien. Sí, pero tenemos que dar de qué hablar. Órale, está Pacquiao, saludo de parte de los locos.
1: Saludotes.
0: Oiga, ¿dónde están, loco? ¿Dónde están?
2: Ah, en los locos urbanos, ¿cómo que dónde?
0: Con el pollo.
2: Pollo,
0: órale pues, echando birria,
1: ¿sí?
0: Burria, pero birria, pero de taquitos debería echarnos de esa. Bueno, órale pues, gracias. ¿Qué onda, Pacquiao?
1: Tengo saludos, dice por acá. Buenos días, Pacquiao. Para que nos mande un saludo para Lencho Lares y para el Bacho, que mañana cumple años y nos ponga la canción de las arañas. Canciones y bendiciones para los dos. Y luego también tengo un saludote por acá. Que se va, buenos días, para saludar a Ángel Rivera, Edgar Jackie García, Manuel Nájera, Fernando Mancha García, Jesús Guerrero, Pepe Urias. Me encanta que hacen el pase de lista completo. De parte de Braulio Martínez, feliz lunes. También tengo saludos por acá, con mucho gusto, para Juan Reyes de Naica, que nos manda a saludar a usted, a mí, a todos. Y también un saludito para los enamorados, Irma Zavala y Ramón Ochoa, que están en sintonía con nosotros.
0: Ay, los morados, sí es cierto. 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
0: 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A ver, échemelo. Bueno.
3: Bueno.
0: Bueno, a la orden.
3: ¿Qué dice mi compita Coronado?
0: ¿Qué obole? ¿Todo bien, mi compa? ¿Quién habla?
3: Aquí de la familia de Carlos León.
0: Ah, ¿qué rollo?
3: Para mandarle unos saludos, es que acá no dijimos nombres.
0: Ah, ¿no dijeron nombres?
3: No.
0: Carlos León, allá por la 47. A ver, nombres, sí. Échele.
3: Para la yuca, para el Rami.
0: Espéreme, la yuca, el Rami.
3: El Chato Elier. Que está enamorado de la bulubeta.
0: El Chato Elier.
3: Que está enamorado de la bulubeta.
0: Chato Elier. Elier. Ok.
3: Que en el camino hasta el potrero.
0: Bulu. Ok. Que está enamorado el vato. ¿Cómo no fueron a dónde fuimos?
1: A la Merced.
0: A la Merced. Ahí andaba la buluberta toda loca, borracha. Y ahí era la oportunidad. No, está sí. Bueno, pues, mi compa, ahí le mando saludos.
3: Oiga, pónganos el correo de Chihuahua, por favor.
0: Bueno, órale, pues, ya dijo,
3: Ándale, pues.
0: Gracias. ¡Vámonos, Paquín!

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1: Arrolladora.
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0: ¡Órale, a gusto, papá! Te dijo aquel, oiga, ya sabe que en Ferretería El Castor... ¡Ah, hijo! Son las 10:27. ¡Válgame, paqueado!
1: ¿Cómo le explico?
0: No me explique.
1: Ah, bueno.
0: No se crea, paqueado. 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Órale pues, paqueado, échele, vámonos. ¡Ay, es con los felinos! ¡Qué bárbara, paqueado! No, hombre, le digo. ¡Qué barbaridad! No, ahorita va a ver la diferencia. Sí, es que los felinos se la avientan directo al corazón, sí, señor. Y el saludo para Puchín, que hoy cumple años el vato, a Ramón Morales, alias Puchín, conocido en el mundo de Lampa como Puchín. Es el comisario, cumplió años ayer. Y toda la raza de Merendero Don Raúl, ahí le manda felicitaciones, sí. Ahí está paqueado en esa.
1: Bueno, ya la tengo acá, nada más déjeme mando unos saludos.
0: Claro.
1: Llegaron por acá, saludos para el señor Mario Humberto Mendoza, que cumplió años el viernes de parte de su familia.

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9: Cuidapa, cuidapa, sí señor. 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Bueno, lo que quiera, un cóctel.

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1: Aquí, hijo.
0: El aire, usted.
2: Se le salió.
0: El aire.
2: El gallo.
0: No, no, no es gallo, es aire.
2: 68.
0: Qué lastima. Qué lastima la garganta, es que está bien helado, por eso lo apagué mejor.
2: ¿Está helado?
0: No se apagó.
2: Mire nomás, ya salió el sol acá.
0: El sol, allá, pues acá no.
2: Pues mire.
0: No, aquí en esta ventana no ha salido sol.
2: ¿Cómo
0: sigue
2: no? Mire
0: nublado.
2: Nomás, se iluminó todo. Como
0: sí,
2: cuando ¿verdad? Salgo de mi casa.
0: Sí, ¿verdad? Se ilumina todo. Qué bárbara, Paquiao.
2: Yo quiero salir de mi casa. No se crea.
0: Bárbara. 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Ahora sí, vámonos, Paquiao, aviéntela. ¡Oh! Es la de Don Guadalupe. ¡Qué bárbaro! Fíjese, caliéntame. ¡Ah, no! ¡Endúlzame el café, María! Allá la cuadrilla de Carlos León, oiga, allá por el salón de actos para el Rami Chato Elier, que de cumpleaños quiere a la Buluberta, a la Yuca. ¡Qué

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0: ¡Júrale a gustote, papá! Toda la raza por allá en la Unión Americana, latinos, hispanos, ¡qué bárbaro! ¡Paisanos, sí, señor! A toda la raza que está en sintonía, échele ganas. Oiga, los tractoristas regadores allá del rancho Zaragoza, a Bacho. Bacho, el hermano del Becho. Allá del rancho Tres Hermanos, dice... que quiere de regalo a la Buluberta. ¿Cómo la ve usted? ¿No quiere nada?
1: No quiere nada. Oiga, tengo saludos para Boribori, que nos llamó, pero que nos colgó. Quería hablar con usted.
0: Boribori.
1: Él.
0: Y luego...
1: El Merengue. Y también saluditos para Sonia, que se recupere de parte de Gretel.
0: Ah, oiga, sí, a Sonia, échele ganas, Sonia. Fíjese, pues es que así es con ese trabajo tan peligroso, ¿verdad? Ya ve que no faltan borrachos. Allá en Florida, Sonia, échele ganas. Pronta recuperación, Sonia, ahí es policía. Allá en Florida, qué chulada. Ya nos vamos, Paquiao.
1: Ya nos vamos, ya llegó aquel.
0: Aquel, bueno. Oiga, ¿con cuál nos vamos, Paquiao?
1: Nos vamos con el corrido de los Mendoza.
0: Órale, pues, a todo el jarrerío, todos los Alonsos. No, pero es con los Villalobos. Los ¿cómo? Villalobos.
1: Ah, pero cómo no, fíjese.
0: Sí, hombre, oiga, sí, no, si no nos cuelgan acá del reloj público. ¿Qué anda haciendo? Oiga, sí, al Alonso, a la muertera.
1: Ándele, pues.
0: A la muertera y toda la raza, al Jarovski. Se fija. ¡Cal diferencia, sí, señor! Hay los vidrios en la tarde, Paquiao, gracias.
1: A usted va a estar acompañando, creo, la maestra.
0: Ah, sí. Ah, bueno, la maestra. Sí, no hay problema.

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2: Y mi gente, y aquí andamos de fiesta, les paso el dato. Este viernes arranca con todo la Feria Expo San Pedro San Pablo 2026 allá en Meoqui. Es la gran inauguración y ya todo está listo para recibirlos. Y apúntele bien porque el sábado se presenta, mi gente, el Commander.

0: Oigan, mi gente, iniciando semana en este lunes 15 de junio del 2026, 11:14. Y bueno, mi gente, este viernes es la gran inauguración de la Feria San Pedro y San Pablo 2026. Y el sábado, el Commander completamente en vivo, mi gente. Ya tienen sus boletos, apúntenle bien, zona general, pueden comprarlos en Bebe Frío Sicomoro. También tenemos zona VIP en StarTickets.mx o también en Hotel American Inn. Y luego, mi gente, decirles que ya todo está listo. No se queden fuera. Feria San Pedro y San Pablo 2026 en Meoquimi. Estimadísimo Juanda, muy buen día.
1: Mi queridísimo Gus, pues muchas gracias nuevamente por la invitación. Estamos aquí iniciando la semana, pero es una semana muy, muy especial. ¿Sabes por qué? Porque el viernes, tú lo estás mencionando, este viernes ya inicia la Feria San Pedro, San Pablo, Meoqui 2026. Y pues bueno, serán 10 días de mucha fiesta, 10 días de pues mucha diversión. Tú ya lo estás mencionando, los expositores locales, el circo completamente gratis. Bueno, muchos espectáculos, Lalo Carmona, Alfredo Ríos, el Commander este sábado. Luego los rehenes, lunes y martes 2x1. Y que, ojo, acuérdate que dijeron que va a haber promoción en los juegos también. Y luego los plays del rancho de Ariel Camacho el próximo 26, viernes 26. Luego los iniciadores chicos del barrio, posteriormente Conjunto Azabache y para los niños las guerreras K-pop. Y el lunes 29 cerramos con los caporales Migus. Entonces, Meoqui está de fiesta ya este viernes. Estamos con toda la energía, espectáculos artísticos del norte listos para llevar todas y cada uno de los espectáculos de una manera de alta calidad. Ya se están instalando los expositores, ya se están instalando los juegos mecánicos, el circo también ya está en sus primeras instalaciones. Entonces, ya es una realidad, mi Gus, este viernes la Feria San Pedro y San Pablo Meoqui 2026, todo listo.
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1: Oigan, mi gente, pues bueno, como les hemos estado mencionando desde el inicio de este programa, esta edición, en este lunes, iniciando semanita, pues bueno, mi gente, este viernes es la gran inauguración de la Feria San Pedro y San Pablo 2026. Y luego, déjenme decirles que vamos a abrir con un artistazo, mi gente. La verdad de las cosas es que la expoferia en Meoqui, mi gente, se va a abrir, mi Juanda, con un gran artista, como debe ser, la fiesta en grande.
2: Oye, esta fiesta comienza con todos los poderes, banda sinaloense, grupo norteño y un espectáculo que la gente no se puede perder porque estará en el escenario, pues bueno, en un escenario muy grande, muy bonito, con mucha producción, el paisano Lalo Carmona, que lo tenemos en la línea, ¿verdad, Gus?
1: Así es, tenemos el contacto, mi estimadísimo Lalo Carmona, muy buen día.
3: ¿Cómo estamos? Muy buen día. ¿Cómo están todos por allá?
2: Oye, vos muy, muy agradecidos que hayas tomado la llamada, muy bendecidos. Sabemos que tuviste bastante trabajo el fin de semana y el lunes es tu fin de semana, el lunes es el día que se descansa, sin embargo, estás tomando la llamada. Mi Lalo, ¿cómo te encuentras? ¿Listo para Meoqui?
3: Así es, ya listos, afinando últimos detalles para estar al 100 este viernes, con favor de Dios, con toda la gente de Meoqui, los alrededores, y pues, aprovechando para hacerle la invitación porque se va a poner... Pero bueno, el ambiente, muy machín.
2: Hablar de Lalo Carmona, mi querido Gus, pues es hablar de una trayectoria ya muy amplia, muchos escenarios recorridos, palenques, los mejores palenques ya los pisó Lalo Carmona, los mejores palenques de México, los mejores teatros del pueblo también, y en esta ocasión estará presente aquí en la Feria San Pedro y San Pablo Meoqui 2026. Mi Lalo, eres paisano de nosotros, ¿verdad?
3: Así es, soy nacido en Chihuahua capital, pero yo soy de Delicias.
2: Pues ahí lo tienen para que sepan que es de aquí cerquitas, y platícanos un poquito de tu trayectoria, mi querido Lalo.
3: Pues, ¿qué te podría comentar? Yo, pues ya recorrimos todo el país, mi padre y yo estuvimos trabajando ahora sí que en no sé, Guadalajara, Ciudad de México, Sinaloa, Tijuana, desde Chiapas, también en la Unión Americana. Hemos andado varias ciudades de la Unión Americana y ahora sí nos ha tocado la fortuna de pisar pues escenarios muy grandes con artistas también de talla internacional, ¿verdad? Julián Álvarez, Recoditos, El Recodo, Joan Sebastián, en paz descanse. Y te digo también, pues la fortuna de estar en los palenques más grandes del país, ¿verdad? En León, Guanajuato, hemos estado también en Aguascalientes, en Tepatitlán, en Jalisco. Y pues aquí, ahora sí que pues retomando nuestra carrera artística y agradeciendo la oportunidad a espectáculos artísticos del norte por la oportunidad que nos dan ahora de estar en la feria de Meoqui, pues abriendo por ahí lo que viene siendo las fiestas de San Pedro y San Pablo.
2: Tú lo estás diciendo, mi Gus, él está diciendo, es la oportunidad para estar abriendo, ni más ni menos, es la inauguración de una feria muy bonita, una feria muy tradicional, una feria muy grande también. Y Lalo Carmona tendrá la oportunidad de inaugurar el escenario, el Teatro del Pueblo. Mi Lalo, ¿qué esperamos? ¿Qué espera la gente de Meoqui y de la región en este show que ya es este viernes, eh?
3: Pues mira, les llevamos preparado un muy buen show. Ahora sí que vamos con la banda, con todos los poderes, como les digo siempre, y pues con mucha energía, muchas ganas y mucho entusiasmo, pues, por estarle cantando ya a nuestra raza de Meoqui, te digo. Esperemos que pues se la pasen y lo disfruten. De lo mejor, vamos a que la raza baile, vamos a que canten, vamos a que todos se la pasen de lo mejor. Ahora sí que como les digo siempre en todos los shows, que se la pasen como en su casa, bien a gusto, y pues a darle con todo.
1: Claro. Milalo, oye, pues qué gran responsabilidad, ¿no? ¿Cómo te sientes de que vas a ser el artista que va a abrir, pues bueno, la expoferia allá en Meoqui ya este próximo viernes? ¿Cómo se siente, Lalo? ¿Y cómo se prepara en el tema de escoger canciones que, pues bueno, vamos a cantar todos ya este viernes?
3: Pues la verdad, si hay poco nervio, el nervio nunca se va, el nervio siempre está presente, la adrenalina, pues, de subirnos a un escenario tan importante. Es una responsabilidad grande y pues preparándonos ahora sí que para escoger las canciones se batalla un poco, te soy sincero. Cada ciudad tiene su estilo de música diferente, pero pues esperamos que lo que llevamos planeado vaya a funcionar para que la gente, como te digo, cante y baile y se la pase de lo mejor. Milalo, ahí hay varias sorpresitas también.
2: Vamos a, eso te iba a preguntar, sí. ¿Vamos a escuchar o vamos a ver colaboraciones o invitaciones a artistas locales? Sabemos que tú llevas un trabajo recorrido bastante amplio y, pues bueno, sabemos que también apoyas bastante a los músicos y a los artistas locales. Sabemos que por ahí anda Carlitos Carmona sonando y con proyectos nuevos. ¿Va a haber algunas colaboraciones? ¿Vas a invitar a artistas locales? ¿Qué sorpresas nos esperan?
3: Es algo de lo que viene también en este evento del viernes. Vienen ahí unas sorpresitas, como te digo. No me gustaría revelarlas todavía, pero sí, espérense ahí sorpresitas también con artistas que estamos colaborando y con cositas que se vienen en el proyecto. Bueno, las esperan ahí este viernes.
2: 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Míralo, por último, invita a toda la gente para que vaya este viernes. Ya es este viernes, ¿eh? Ya no hay pretexto, faltan a cinco días listos este viernes para que inicie la feria. Milalo, haz la invitación.
3: Claro que sí, haciendo la invitación cordial a toda la gente de Mioquis, alrededores, delicias, para que nos vean por ahí este viernes. Tenemos una cita este viernes ahí en las ferias de San Pedro y San Pablo Mioqui, invitando a toda la gente, ya saben, para pasárselo de lo mejor, con el mejor ambiente y el mejor sabor de bandas sinaloenses, invitándolos ahí cordialmente a toda la raza.
2: Pues ahí lo tienen, muchas gracias, Milalo. Y nos vamos, ¿con qué vamos, amigos?
1: Vamos a escuchar este tema, es 30 cartas con el buen Lalo.
2: Ánimo, gracias, Lalo.
3: Ánimo a ustedes.
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1: Oye, mi Juanda, pues bueno, tenemos noticias de última hora.
2: Oye, mi Lalo Carmona sigue en la línea, no se quiere ir, no se quiere despedir, sin decirle a la gente de Meoquito, la región, una sorpresa. Empiezan las sorpresas por parte de Lalo Carmona, entonces, adelante, mi Lalo.
3: Claro que sí, mira, quiero aprovechar para regalar unas cortesías a la gente de Meoquis alrededores, ¿verdad? Que nos llamen durante el programa y les vamos a estar regalando ahí las cortesías para que vayan y nos vean este viernes ahí en el Teatro del Pueblo, pues de ahí de las ferias de Meoquis.
2: Pues ahí lo tienes, mi querido Gus, el Lalo Carmona, nuestro buen amigo Lalo Carmona, se está poniendo la del pueblo, se está poniendo guapo y está invitando a toda la gente, porque como la semana pasada lo dijimos, queremos que toda la gente vaya a disfrutar de la feria Expo San Pedro y San Pablo Meoquis 2026, y estas cortesías serán exclusivamente para el día que Lalo Carmona estará presentando su espectáculo. Ya lo escucharon, va a haber sorpresas, banda, canciones nuevas, algunas colaboraciones, y pues bueno, muy, muy agradecidos porque Lalo Carmona está aquí en la línea y sigue dando sorpresas, y toda esta semana nos va a seguir dando sorpresas para estar este viernes con él.
1: Claro que sí, pues bueno, muchísimas gracias, señor Lalo Carmona. Ahorita, pues bueno, vamos a invitar, Juanda, señor Lalo, pues a la gente que se reporte y para que vayan a lo que es la inauguración ya este viernes y, por supuesto, a cantar, a bailar y a vivir el gran ambiente con la bandononona y, por supuesto, con Lalo Carmona.
2: Mi Lalo, pues reitero la invitación y reitero la promoción.
3: Claro que sí, invitando a toda la gente de Meoquis y los alrededores para este viernes en la inauguración de las ferias de San Pedro y San Pablo, para que vayan. Vamos a estarles regalando en el transcurso del día las cortesías para que vayan a vernos, para que vayan ahí. Ahora sí que a disfrutar un rato de la música de banda.
2: Pues ahí lo tienen, la invitación y la promoción por parte del buen Lalo Carmona, que este viernes se presenta en la Feria de San Pablo Meoquis 2026. Muchas gracias, mi Lalo.
3: Ánimo, al contrario, ustedes, muchas gracias por el espacio.
2: Ánimo, gracias.
3: Nos vemos.

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4: 11 de la mañana ya con 43 minutos aquí en Feria Manía por La Lupe 98.9. Mi Juanda, pues bueno, como lo escuchamos, los rehenes próximo 21 de junio. ¿Y sabes qué? Aparte de ir a ver a los rehenes, ¿sabes qué se celebra ese día, mi Juanda?
5: A ver, dime.
4: Para papá.
5: Ah, es que se nos olvida todos los años, es el Día del Padre, amigos.
4: Claro, y por supuesto que papá también merece ese festejo, ese reconocimiento. Y déjame decirte, mi Juanda, que a los papás que nos están escuchando y quieran ganarse un pase mágico, recuérdanos qué es el pase mágico, Juanda.
5: Oye, el pase mágico, pues es esta promoción que Espectáculo Artístico del Norte pone para toda la gente. Ya regalamos varios la semana pasada. Los pases mágicos son, pues como su nombre lo dice, para la magia de la feria. Todos los días completamente gratis con ese pase mágico. Usted puede entrar cualquier día de la feria, los 10 días, completamente gratis. Todas las áreas, el Teatro del Pueblo, el circo y pues bueno, para que la gente se vaya a disfrutar, mi querido Gus.
4: Claro, entonces pues bueno, invitamos a los papás que nos estén escuchando en este momento a que se reporten, mi Juanda, porque les vamos a regalar. Así nos dijo el productor, que ya se encuentra aquí con nosotros también, Ángel Neri, el productor de Feria Manía, que le regalemos pases mágicos, Juanda.
5: Pues vamos con la promoción. Tú me dices cómo ¿tenemos llamada?
4: Tenemos llamada. Ah,
5: bueno, adelante, buenos días.
6: Buenos días.
5: ¿Cuál es su nombre, patrón?
6: ¿Con quién hablo, perdón?
5: Juan Daniel, de Espectáculos Artísticos del Norte, y Gustavito, aquí de La Lupe 98.9.
6: Ah, pues a ver si me regala un boleto.
5: ¿Se los vamos a regalar a Gus o...?
4: Los anotamos, mi Juanda, y ahorita decimos quiénes se llevan los pases.
5: ¿Cuál es su nombre, patrón?
6: Ramón Ochoa.
5: Oiga, ¿y si es papá?
6: No, más que acá estoy muy lejos, es de Saucillo.
5: ¿Es de Saucillo?
6: Sí, no sé si están para Elisa nada más o no sé.
5: Es para, bueno, la promoción es para toda la gente que nos escucha, sin embargo, los pases mágicos son para la Feria de Mioqui.
6: Ah, bueno, ándele, pues, de todo modo, gracias.
5: Ándele, aquí lo apuntamos.
6: Gracias.
4: Sale, gracias. Pues bueno, estos pases se van a regalar el día de hoy, mi estimadísimo Juanda. Recuerden, para que usted vaya a ver a los rehenes el próximo 21 de junio, se celebre como papá con la música, pues bueno, de los rehenes, Juanda.
5: Oye, con los rehenes y todos los días, porque el pase mágico es para que entrar completamente gratis todos los días y tenemos llamada. Buenos días.
6: Buenos días. Oiga, para el pase ese mágico.
5: Sí, ¿cuál es su nombre, jefe?
6: Leobardo Carrasco García.
5: Oiga, ¿y si es papá?
6: Pues ahí ya soy hasta abuelo.
5: Ándale, pues bueno, y aquí lo apuntamos. Leobardo
6: Carrasco García.
5: Leobardo Carrasco García, aquí lo estamos apuntando ya. Ahorita sígame al tanto del programa y ahorita decimos quién gana.
6: Sale, pues.
4: Sale, vamos a la siguiente llamadita. Síganse reportando para todos los papás que queremos consentirlos aquí en Feria Manía, porque pues bueno, junio es el mes de papá y luego con la música de los rehenes tenemos también tenemos los artistas, mi Juanda, de Mioqui, como lo es el Commander, los plebes, y pues bueno, con este pase mágico van a poder entrar completamente gratis. Hola, muy buen día, La Lupe.
7: Buenos días, mi Gus.
4: Buenos días, ¿cómo andan? A la orden.
7: Todo bien.
4: Eso quiere...
7: Que sí. Apenas me puse en sintonía. Dijeron la semana pasada que nos comunicáramos hoy lunes con ustedes para los boletos de Mioqui. Los que ganamos los boletos, los pases mágicos.
5: ¿Cuál es su nombre?
7: Benito.
5: Ah, sí, Benito, oiga, a partir de mañana, después de las 11 de la mañana, ya van a estar aquí los pases mágicos en Radisa, usted con una identificación puede pasar, y toda la gente que nos está sintonizando, que se ganó el pase mágico, los tenemos apuntados con nombre y apellido, entonces a partir de mañana pueden pasar por ellos.
7: Gracias, muchas gracias, saludos ahí a Gucci, a todo el equipo.
5: Ándale, muchas gracias igualmente, saludos.
7: Sale, gracias, va.
4: Sale, gracias. Pues bueno, mi gente, recuerden que son los pases mágicos de Feria Manía para que usted entre completamente gratis. Y decirles, mi Juanda, que ya este viernes es la gran inauguración. Ya este viernes comienza la Feria San Pedro San Pablo en Meoqui 2026.
5: Así es, como ya lo mencionas, mi querido Gus. 10 días de mucha fiesta. Lalo Carmón, el Commander.

0: ¿Y quién se lo gana, eh?
1: Le agradezco mucho, muy amable, bendiciones.
0: Ándale, igualmente.
2: Sale, muchísimas gracias, mi gente. Para quienes escuchan Feria Manía por la Lupe 98.9, pues bueno, decirles que ya estamos en la última llamada, porque la Feria San Pedro y San Pablo 2026 en Meoqui, mi gente, este viernes es la gran inauguración. Y pues bueno, recuerden que usted puede conseguir sus boletos muy sencillo, muy fácil, en Bebe Frío, Sicomoro. 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
0: Así es, son bastantes puntos de venta desde Meoqui, aquí en Delicias. Bueno, buenos días.
3: Buenos días para los boletos.
0: Sí, ¿cuál es su nombre?
3: Javier Osvaldo Jaques.
0: Javier Osvaldo Jaques.
3: Ajá.
0: Muy bien, aquí ya lo estamos apuntando, en un ratito más hacemos la rifa.
3: Vale, gracias.
0: Ándele.
2: Puntos de venta, mi Juanda.
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2: Hola, muy buen día, La Lupe.
4: Buen día, buen día. Ahí para anotarme ahí para los boletos de la Feria.
2: Claro, ¿qué nombre, ve?
4: Manuel Moreno.
2: Manuel Moreno, perfecto. Aquí quedó registrado, ahí decimos quiénes son los ganadores, ¿sale?
4: Perfecto, muchas gracias.
2: Gracias, mi Juanda. Pues bueno, la gente y más que nada los papás, porque estos pases mágicos son para que papá los use y vaya y se festeje en este su mes, que es el mes del padre.
0: Así es, y este domingo, que como siempre cae el tercer domingo de junio, pues bueno, el día del padre, y lo vamos a festejar en grande con los rehenes ahí en la Feria de San Pedro y San Pablo de Meoqui 2026, que ya está listo todo, para que este viernes, porque ya este viernes comienza, amigos.
2: Claro, y recuerden que estos pases mágicos para los papás son solamente el día de hoy. Ahorita estamos registrando y ahorita también estaremos haciendo el sorteo para regalar los pases mágicos para papá. Así que síganse anotando, mi gente, 639-472-0660 en nuestra línea aquí en cabina, para que usted, pues bueno, papá, se anote, se registre y participe en el sorteo de los pases mágicos que Feria Manía tiene para ustedes.
0: Así es, amigos, ¿qué te parece si nos vamos rápidamente una canción?
2: ¿De los rehenes?
0: De los rehenes, y volvemos y regalamos los pases mágicos.
2: Es un títere, mi Juanda.
0: Ándale.

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3: Oigan, solamente 2 minutos ya para las 12 del mediodía, 2 y las 12, mi Juanda. Pues bueno, se llegó el momento de decirles quién ganó los pases mágicos para papá.
4: Así es, y en esta ocasión, mi Gus, nos vamos a ir por las primeras 5 personas que marcaron, que son las que estuvieron al pendiente. Hubo más llamadas, pero en esta ocasión nos vamos a ir por las primeras 5 personas que llamaron. No se despegue, porque el día de mañana tenemos muchas promociones, tanto de pases mágicos y, ojo, mañana vamos a estar rifando una mesa VIP para los rehenes en Meoqui, ¿eh? Así que no se despeguen, aquí en Feria Manía con Gus van a tener muchas promociones. Entonces, mi Gus, dinos los nombres de los ganadores.
3: Claro que sí, las primeras 5 llamadas son las elegidas, mi gente, para ganarse estos pases mágicos. Leobardo Carrasco García, Samuel Ortiz, Javier Osvaldo Jaques, Manuel Moreno y Francisco Núñez. Son las 5 personas, Juanda.
4: Pues ahí lo tienen, a partir de mañana, después de las 11 de la mañana, pues van a poder estar aquí con los pases mágicos aquí en Radisa, porque la Lupe 98.9 tiene muchas promociones a través de Feria Manía. Agradecemos el espacio y pues bueno, muy contentos de iniciar la semana con toda la energía, mi Gus.
3: Muchísimas gracias por tu visita, mi Juanda, y esperamos tenerte muy seguido en esto que es Feria Manía.
4: Esperemos que sí, para traer todas las promociones. ¿Y nos vamos o qué?
3: Vámonos, mi Juanda. Excelente mañanita, excelente inicio de semana. Gracias, Juanda.
4: Adiós.
5: 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Saludos, no los pierdan. Ahí nos vemos.
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0: gente, muy buenas tardes. Oigan, 12 de la tarde con 27 minutitos. Estamos en vivo y en directo desde la cabina de oro, la cabina de la número uno grupera, la Lupe 98.9. Oigan, y déjenme les digo, les tengo unos datos bien importantes, porque aquí en cabina me acompaña Iram Ocon, que es uno de nuestros amigos de ahí de Alcodesa. Iram, ¿qué tal? Muy buenas tardes.
1: ¿Qué tal, Adrián? Buenas tardes.
0: ¿Cómo estás?
1: Bien, bien, aquí visitándolos.
0: Qué bueno, qué gusto tenerte por acá. Oye, ¿tienes algo que comentarnos sobre los servicios que brindan ahí en Alcodesa? Adelante.
1: Ah, sí, mira, pues para platicarles a toda la a toda la audiencia que pues Alcodesa es un grupo, es un grupo que no solamente se dedica a la venta de alimento para ganados, como todo el mundo lo conoce, sino que también brinda ciertos servicios y entre ellos está el servicio de laboratorio. Nuestro servicio de laboratorio va enfocado tanto a empresas como para productores, ganaderos, lecheros y al sector agrícola, los productores agrícolas. ¿Qué vienen siendo estos servicios de laboratorio? Mira, nosotros hacemos análisis de alimentos, así como analizamos el concentrado que fabricamos, analizamos también los alimentos elaborados por el propio productor para que ellos conozcan su valor nutricional, la parte de la proteína, la parte de la grasa, que son nutrientes esenciales para que tu animal dé la producción deseada. Aparte de eso, nosotros a la parte empresarial les brindamos el servicio de ser su laboratorio autorizado. Significa que ellos nos mandan la muestra y nosotros como un laboratorio autorizado somos su respaldo ante las autoridades federativas. Aparte de esto, hacemos los análisis agrícolas, que vienen siendo análisis de suelo, análisis de agua, análisis de fertilizantes, análisis de hoja de cultivo. Estos análisis son importantes para llegar a las metas de rendimiento en la parte de la siembra o la cosecha del cultivo. Y sobre el rubro alimenticio también tenemos ciertos análisis de inocuidad. Esto va enfocado hacia los ensilados, que viene siendo los análisis de micotoxinas. Esto viene siendo para el cuidado de del ganado.
0: Excelente. Oye, pues servicio bastante confiable, de mucha calidad, y sobre todo para que la gente esté segura de lo que se le está brindando, tanto para, como bien lo mencionabas, el sector agropecuario, el sector ganadero, con toda la confianza puedes decirlo que está ya certificado, ¿no?
1: Sí, aparte nosotros tenemos ya varios años en trabajando en el mercado, y aparte no solamente eso, sino que nos respalda una autorización ante SENASICA y reconocimiento a nivel nacional e internacional sobre nuestros resultados.
0: Ok, ¿horarios de servicio que manejan?
1: Mira, estamos de 6 a 11, nos ubicamos en Planta Matriz. Y gente que está fuera de la zona Delicias pueden llevar muestras a las sucursales de Chihuahua, sucursales de Parral. Pero igual, cualquier otra información, envío de muestras, igual fuera del estado de Chihuahua, fuera del estado y del municipio de Delicias, pueden mandar las muestras, se pueden comunicar con nosotros al 639-136-9556, llamado o WhatsApp.
0: Excelente. ¿Nos repites nuevamente el número para que lo anoten bien?
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0: Muy bien. Entonces, a ese número se pueden comunicar directamente ya
1: al laboratorio.
0: Sí. Muy bien, excelente. ¿Algo que desees agregar sobre los servicios que brinda?
1: Mira, en la parte, te digo, nosotros años tras años ya venimos trabajando con este tipo de análisis. Nos respalda el tiempo y la calidad y los certificados. Y aparte de eso, pues nosotros, como toda empresa, hemos tratado de actualizarnos. Nosotros manejamos un análisis que se llama análisis NIT, que es un análisis que se hace a forrajes, que tiene un tiempo de entrega mínimo, que es de un día a otro. Y es de un bajo costo, es un análisis no destructivo, lo que significa que pues es un procedimiento donde la muestra no se daña y no hay procesos químicos que puedan contaminar al ambiente.
0: Excelente. Pues miren, ya son muchos los servicios, no solamente es el de veterinaria, no es el servicio de venta de alimentos para pues, lo que son sus mascotas y demás, sino que también el servicio de laboratorio que se incluye aquí ya, a pesar de ya tener algunos años, pues mucha gente quizá no lo conocía. Pues miren, con toda la certera confianza pueden comunicarse ahí con Irán, bueno, lo que es en el área de laboratorio, para pues que resulte este servicio, y no solamente aquí en Ciudad Delicia, sino que en la región o también fuera del estado.
1: Así es.
0: Excelente. Irán, pues muchísimas gracias.
1: No, gracias a ti, Adrián.
0: Aquí pues vas a ser bien recibido, cuando gustes, aquí vamos a estar al pendiente, y pues gracias por la información brindada.
1: No, gracias a ti, ahí al rato nos damos otra vuelta.
0: Órale, muchísimas gracias. Oigan, nosotros continuamos con más, estás en la Lupe 98.9, ya lo escucharon de voz de Irán. Oigan, que bastante, bastante información buena al respecto del tema del laboratorio de Alcodesa, pues ya saben. Nosotros continuamos con más música, no se despeguen, que siguen en la número uno grupera, la Lupe 98.9, así que la música aún continúa.

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12: 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Oigan, vamos a continuar con más porque aún continúa la buena música. Viene nada más y nada menos que Edwin Luna en colaboración con Rayito Colombiano. Este tema que no sabemos muy, pero muy bien, muchachita consentida. Son 16 minutitos los que nos separan de la una de la tarde.

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Así que si ustedes aún no tenían idea de qué comer, pues ahí está la recomendación del día de hoy. 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Nosotros continuamos con más, pero vamos un breve corte y regresamos.

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8: Un incendio en una vivienda movilizó a los cuerpos de emergencia la mañana de este lunes, en el cruce de la calle 33 Sur y Avenida 18. El reporte alertó sobre fuego al interior de un domicilio, por lo que elementos del Departamento de Bomberos acudieron de inmediato para atender la situación. Un joven de 18 años de edad resultó gravemente lesionado y fue trasladado de emergencia al Hospital General de Zona Número 11, tras sufrir una profunda herida cortante en la cabeza durante un hecho violento. La Dirección de Seguridad Pública Municipal de Meoquis solicitó el apoyo de la ciudadanía para localizar a los familiares de un adulto mayor. Miguel Ángel Duarte, de 72 años de edad, fue ubicado por las autoridades y cuya identidad o red de contacto aún no ha sido establecida.
9: Sabe de que estamos inconformes las madres de familia. De hecho, los niños ya van a pasar a quinto grado y al profe Alice se le asignó ese grado, y pues las madres de familia estamos inconformes con él.
8: Madres de familia de la Escuela Primaria Glorias del Deporte manifestaron su inconformidad por la asignación de un docente al grupo de quinto grado para el próximo ciclo escolar, al señalar presuntas conductas que consideran inapropiadas para el desempeño de sus funciones frente al grupo.
9: La señora le dijo, es que venimos a hablar sobre esa persona, y el director se exaltó.
8: Un aparatoso accidente vial en el sector de los Lotes Urbanos dejó como saldo una mujer lesionada, 3 vehículos involucrados y daños materiales estimados en 40,000 pesos.
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8: 1:00 p.m. ya con 3 minutos. La temperatura en estos momentos registrándose de 29 grados centígrados. Esperamos una máxima para el día de hoy de 31 grados, para que lo tenga también en consideración. También hay pronóstico de lluvia, se lo estaremos manejando, por supuesto, en unos momentos más. Muy buenas tardes, bienvenidos a esta emisión informativa, ya a 1:00 p.m. con 3 minutos, continuamos. Gracias por acompañarnos en este inicio de semana, ya en este lunes 15 de junio del 2026, donde le estaremos presentando pues esta información actualizada de las últimas horas. Y aunque también durante, fue un inicio de ese espacio donde arrancábamos todavía con algunas precipitaciones ligeras, las condiciones del clima se han mantenido pues estables y sin precipitaciones, pero aún Se continúa con este monitoreo constante para que lo tenga en consideración. Hay pronóstico, como le manejábamos, de lluvias para los siguientes días también. Se recomienda siempre a la población mantenerse atento a los avisos oficiales, revisar siempre el estado del vehículo, de los drenajes, conducir con precaución ante cualquier cambio repentino en las condiciones del tiempo. También estamos atentos en los últimos días de actividades escolares, un periodo en el que aumenta la movilidad de estudiantes, de docentes, padres de familia, por lo que es importante extremar cuidados en las zonas cercanas a planteles educativos. Le invitamos también a permanecer con nosotros los próximos 60 minutos para llevarle toda esta información. Ya estamos enlazadas las estaciones de Flamingo 93.7 y La Lupe 98.9 para llevarle toda esta información a través de todos estos, pues, nuestros corresponsales, tanto de nuestros compañeros que siempre están en el lugar de los hechos. Este es el inicio. Muy buenas tardes. 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Tenemos los detalles. Justamente en la mañana le dábamos a conocer una lamentable situación donde, pues, hablábamos de este tema de la salud mental. Una persona lamentablemente decide terminar con su vida. En ocasiones, como le comentábamos, dedicamos gran parte de nuestro tiempo a cumplir responsabilidades, resolver problemas o cuidar de quienes nos rodean, pero olvidamos prestar atención a nuestro propio bienestar emocional. El estrés, la ansiedad, el agotamiento o la tristeza suelen ocultarse detrás de la rutina diaria hasta que comienzan ya a afectar nuestra calidad de vida. Por eso es importante recordar que cualquier día, cualquier momento es importante cuidar de nuestra salud mental. Es tan necesario como cuidar la salud física, reconocer nuestras emociones, pedir apoyo cuando lo necesitamos. Y hablar sobre lo que sentimos son acciones que pueden marcar una diferencia importante. Tenemos ya los detalles. Los oficiales de la Agencia Estatal de Investigación, adscritos a la Fiscalía de Distrito Zona Centro en el municipio de Delicias, atendieron este reporte de un masculino sin vida por suspensión. Eso en la colonia Cumbres del Deporte. Como le damos a conocer también un tema que no se puede dejar de mencionar, el ocultar estos detalles, no darlos a conocer, sería como, pues, una falta de respeto, como lo mencionábamos, hacia las personas que están lidiando con esta lamentable situación. Es importante que, pues, se dé a conocer todo este tema, saber cómo reaccionar, saber que hay ayuda, saber que hay apoyo. El no mencionarlo no va a evitar que lamentablemente personas estén pasando por estos momentos o que decidan actuar de esta manera. Lamentablemente una persona más, pues, termina con su vida. El hallazgo ocurrió en una vivienda de la calle Lorenzo Jacinto, donde la víctima, identificada como Miguel, de 44 años, fue encontrada en una recámara con un cable. Personal del Servicio Médico Forense trasladó el cuerpo del anfiteatro a Chihuahua, esto para la necropsia de ley. Tenemos la información.
10: Oficiales de la Agencia Estatal de Investigación, adscritos a la Fiscalía de Distrito Zona Centro en Delicias, atendieron el reporte de un masculino fallecido por suspensión este 14 de junio. El incidente se registró en un domicilio de la calle Lorenzo Jacinto, en la colonia Cumbres del Deporte. Al arribar al lugar, se tuvo a la vista el cuerpo sin vida de una persona del sexo masculino, colgado del cuello con un cable que se encontraba en la pared de la recámara. Familiares identificaron al occiso como Miguel Ángel PR, de 44 años de edad. Elementos del Servicio Médico Forense se encargaron del traslado del cuerpo al anfiteatro de Chihuahua para realizar la necropsia de ley.
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4: Una de la tarde ya con 12 minutos y como ya es costumbre, regularmente en algunos lunes tenemos la presencia de algunos integrantes de Alcohólicos Anónimos y en esta ocasión pues nos da mucho gusto recibir en las instalaciones del corporativo ADC. En esta ocasión nos acompaña Víctor, muy buenas tardes.
5: Buenas tardes.
4: También nos acompaña en esta ocasión Gerardo, muy buenas tardes.
6: ¿Qué tal, Lisa? Buenas tardes.
4: Y también ya también nos acompaña Salvador, ya lo conocen también.
7: Hola, Alicia, buenas tardes.
4: En esta ocasión, pues, tenemos nuevos visitantes que nos traen siempre, pues, este mensaje en cuanto a los grupos, el apoyo que siempre reciben en estas sesiones. Y en esta ocasión, pues, sí nos gustaría, pues, iniciar con esta parte de la experiencia. Sabemos que es distinta para cada persona. Y el cómo llegar a este grupo cambia la vida, Víctor.
5: Sí, es algo difícil aceptar que se tiene un problema, ¿verdad? Porque ahorita, bueno, como sabemos, está una cultura muy grande sobre el alcoholismo, que si no tomas no eres hombre, o que te pegan. Pero realmente sí, cuando se da uno cuenta de lo difícil que es para todo su entorno, lo que provoca el alcoholismo en una persona, pues sí es muy difícil. Y aceptarlo, pero ya aceptándolo es el primer paso que nos dicen a nosotros, y ya de ahí empieza a caminar, ¿no?
4: Platicábamos fuera del aire en la parte donde es difícil llegar directamente a este grupo, pero al principio es únicamente esta parte, sí mencionársela a las personas que nos están escuchando que tal vez lo ven imposible, pero en este grupo pues se trata de ayudar.
5: Sí. Ahorita hay muchos esfuerzos, lo podemos decir así. Y la gente piensa que Alcohólicos Anónimos es donde encierran, donde cobran, donde golpean, ¿verdad? Entonces es muy diferente. Por eso ahorita mucha gente la piensa mucho. Pero realmente es voluntario, aquí no se cobra nada y igual es entrada libre y si quiere salirse uno de las reuniones, se sale. Pero sí hay que ver el problema de uno, de cada uno, ¿eh? Cada quien es diferente su manera de pensar, de sentir, pero a fin de cuentas con el programa nos hace una unión entre todos y es lo que nos ayuda a salir de ese problema.
4: ¿Cómo llega usted, Víctor, a este programa?
5: Pues totalmente derrotado. Sí, ya todos los intentos que había hecho por componerme, ¿verdad? Podemos decirlo así, por dejar de beber, por dejar de andar batallando, ¿verdad? Pues cuando llego, pues ya iba con las ganas de dejar de sufrir principalmente, y eso lo entendí ya dentro de la agrupación. Sí, llegué, pues como luego dicen, arrastrando la cobija, ¿verdad? Y con la familia desesperada, angustiada. Pero pues gracias a Dios, ¿verdad? Gracias a Dios que ahorita ya llevo algunas 24 horas y ha cambiado todo el entorno, todo para bien. Sí,
4: es algo importante para las personas que nos están escuchando, que tal vez sienten pues esta parte de ya querer cambiar esta parte de su vida, pero no sienten, bueno, más bien no saben cómo hacerlo. Aquí está un testimonio. También, Gerardo, tienes esta parte de la experiencia, pues igual como todos los integrantes que han pasado por aquí, de cómo llegar directamente a este grupo.
6: El cómo llegar, pues a mí un taxista fue el que me pasó el mensaje, ¿verdad? Ya hace 7 años, gracias al amor de los alcohólicos, vamos a cumplir 7 años, que me habló sobre el alcoholismo, porque igual pues me subía en el estado inconveniente, ¿no? Uh-huh. Y me habla sobre Alcohólicos Anónimos y pues vaya, le tomé la palabra, porque hubo ese puente de comprensión y pues me llamó la atención totalmente.
4: Este mensaje, pues ahorita lo pasamos por la radio, pero en ocasiones nos llega de maneras pues completamente pues inesperadas, así como lo mencionas, fue una persona pues que te hace este llamado. Al llegar a este grupo, ¿cómo va fluyendo esta parte?
6: Pues sí, fue una decisión. Al principio, como decía el compañero, pues no aceptaba, ¿no? Que tenía problemas. Yo pues había ese puente, pero como que estaba en duda todavía. Pero yo al llegar, yo me gustó totalmente lo que es Alcohólicos Anónimos, porque ahí encontré un abrazo sincero, ahí encontré personas donde me escuchaban, me comprendían, y pues allá afuera no, pues allá afuera pues para mí era tanto tienes, tanto vales, ¿verdad? Con las personas, con las compañías con las que estaba, y ahí en Alcohólicos Anónimos pues fue muy diferente el trato de los compañeros, pues hubo comprensión y pues fue lo que me gustó, y pues por eso hoy en día pues seguimos ahí.
4: ¿Cómo es tanto la sociedad, no? En ocasiones nos reunimos con algunos grupos sociales y el hecho de decir, ah, es que tú no tomas, te alejamos, vaya, de este grupo. ¿Han perdido amistades en este? O vaya, por decirlo, amistades o personas que conocían por el dejar de beber.
5: Pues sí, se han retirado algunos que son los que realmente hoy considero que no eran mis amigos.
4: Es la realidad que uno
5: veía después. Sí, es la realidad, exactamente. Cuando traía para picharles, a invitarles, pues sí eran mis amigazos del alma. Después, no, ya vi yo que realmente los pocos amigos sí los hay todavía, y son los que me han echado, que le eche muchas ganas, que estoy mucho mejor que como ellos me veían.
4: ¿Y la familia? Pues otro cambio completamente, pues ya, total.
5: Sí, claro, hace poco me festejé yo, para dar testimonio de que Alcohólicos Anónimos sí funciona. Y mi hija me decía que hoy en día los que disfrutaban de mi presencia y de mis abrazos y de mi amor eran mis nietos, porque ellos pues en su tiempo no lo pudieron, ¿verdad? Pero no, hoy me doy cuenta que no era yo tan culpable, sino que es una enfermedad, y esa me tenía con una venda en los ojos.
4: Lo que comentábamos, ¿no? Lo que me estaba perdiendo por estar dentro del alcoholismo.
5: Sí, exactamente. Hoy pues es algo muy muy diferente a lo que yo creía, lo que realmente yo creía que así era la vida.
4: Salvador, el mensaje de este lunes en cuanto pues a estas palabras, que sabemos que cada experiencia es distinta, cada persona acude pues con diferentes motivos, pero pues el punto, el propósito es siempre el mismo, poder salir de esto llamado alcoholismo.
7: Pues yo quiero comentarles acerca de mi experiencia, de cómo me sentía 10 años antes de llegar a Alcohólicos Anónimos. Yo pienso que los últimos 10, 8, 7 años antes de conocer el programa, existía en mí un vacío existencial, un vacío espiritual, que no podía llenarlo, ni el alcohol mismo podía llenar ese vacío. Entonces llegó un momento en que yo no disfrutaba la vida ni tomando ni no tomando. Y cuando se siente ese vacío, es cuando vienen las depresiones y los problemas emocionales muy fuertes que arrastran al alcohólico, pues así como vulgarmente se dice, como gorda en tobogán, y se dejan caer y se abandonan la mayoría. Yo quisiera que si la gente que nos escucha, si siente ya ese vacío, si siente esos pasos en la azotea, vayan a un grupo de Alcohólicos Anónimos, infórmense. Estamos a sus órdenes. Yo quiero dar mi teléfono, igual que los compañeros, para que si sienten algún problema, si quieren ayuda, nosotros vamos y con mucho gusto les pasamos este mensaje de amor y de vida. Mi teléfono es el 639-121-1490. En cualquier momento que ustedes me llamen, yo con mucho gusto acudo porque quiero regresar esa dádiva que se me entregó desinteresadamente hace ya algunos años.
4: Muy importante también, por supuesto, esta parte de el poder comunicarse las personas y que tengan este contacto. Gerardo, nos platicabas sobre esta iniciativa que tienen sobre una página de Facebook donde pues las personas pueden pues ver más directamente toda esta información.
6: Así es, sí, ya está en disposición una página oficial del área de Alcohólicos Anónimos, la cual se llama Alcohólicos Anónimos Chihuahua Sur. Ahí pues estamos a la orden. Igual pues una de las cuestiones es de que pues hay pena, ¿no? Hay ese tipo de vergüenza y ese tipo de situación de que preguntas y pues ahí en la página de Facebook pues ahí hay mucha información totalmente sobre lo que es Alcohólicos Anónimos, y al igual ahí está en disposición para mandar un mensaje, para cualquier duda, pregunta sobre en dónde hay un grupo, para cualquier duda, estamos para servirnos, y igual pues continuamente pues están subiendo publicaciones para pues dar más se conozca más sobre la Central Mexicana de Alcohólicos Anónimos, ¿va? Porque ahorita, como decían, pues hay muchas otros esfuerzos, ¿verdad? Y pues nosotros pues no hay cuotas, no hay nada de eso, son juntas nada más de una hora y media, y es donde pues nos queremos dar a conocer Alcohólicos Anónimos.
4: En esta ocasión, su grupo, para invitar a las personas, ¿dónde sesionan? ¿O esto es completamente anónimo? ¿Se pueden comunicar a estos números y ahí ya les pasan la ubicación?
6: Sí, claro que sí. Miren, pongo a disposición el número de WhatsApp, que es el 639-192-5353.
4: 5353.
6: Así, ese es el número de WhatsApp. Cualquier persona, pues, me manda el mensajito. Igual podemos tener una breve charla. Y, pues, ahí, pues, ya sería que me mandara, pues, en qué colonia vive. Y,
4: Y ya se les orienta cuál les queda más cerca y cuál se les adapta más a sus, tal vez, al horario que puedan manejar.
6: Sí, claro. Sí. O sea, ya se les orienta, tanto qué es lo que es Alcohólicos Anónimos, y pues se les da guía al grupo y se les da dirección, horarios, ubicación, o sea, se les manda toda la información y pues igual el horario que más se le acomode.
4: Perfecto. ¿Nos puedes repetir cuál es el nombre de la página de Facebook?
6: Es Alcohólicos Anónimos Chihuahua Sur.
4: Ok, perfecto. Para las personas que nos están escuchando, que tal vez sienten ya ese llamado de querer acudir, pues aquí está la información. También, por supuesto, recordándoles los números de teléfono de Salvador, 639-121-1490. Y también de Gerardo, le pueden mandar mensajito de WhatsApp, 639-192-5353. Yo les agradezco muchísimo que nos pasen este mensaje. Víctor, el mensaje para las personas que les quiera pues dar en esta ocasión, en este lunes.
5: Pues que no le piensen mucho, que si ya están teniendo problemas con su manera de beber, pues que acudan y que busquen. Ahorita, como decía el compañero, es muy buena una red, ¿verdad?, social, bueno, así en este caso, porque muchas veces sienten pena, que decir, el que dirán, ¿verdad? Entonces, así a lo mejor anónimamente se dan cuenta cómo está la manera de llegar, y pues que sí se puede. La cuestión es tomar la decisión, ¿verdad? Derrotarse, decimos nosotros, hay que derrotarnos ante. No estamos en contra del alcohol nosotros, ¿verdad? Sabemos que hay gente que lo sabe disfrutar, pero para personas como yo, sí es muy difícil quererse aferrar a seguir queriendo cambiar haciendo lo mismo.
4: Importante ese tema, y aquí también lo van a poder pues experimentar. Salvador, el mensaje para las personas que nos están escuchando, el mensaje final.
7: No tengan miedo. El miedo lo trae uno muy acentuado. La inseguridad, las dudas, la baja autoestima que el alcohólico tiene, juega un papel muy determinante para no acudir por ayuda, para no pedir ayuda. Cree uno que puede solo y no es cierto. No es cierto. El alcohol es burlón, es un enemigo desconcertante que está a la vuelta de la esquina nada más acechándote para aplastarte más. Entonces, acude a un grupo de Alcohólicos Anónimos. Hay grupos en casi todos los sectores de la ciudad, en Meoqui, en Saucillo, Naica, Conchos. Donde quiera que tú estés, ahí hay un grupo que te espera.
4: Muchísimas gracias. Gerardo, las palabras para nuestro auditorio, para despedirnos.
6: No, pues, invitarlos a hacer mucho, mucho hincapié. No importa pues la edad que tengas, la estabilidad económica, o sea, el alcoholismo no respeta nada. Yo llegué a los 20 años, Llevamos 7 años en la agrupación, ¿va? Porque yo tenía ese estigma, ¿no? O sea, soy joven y pues no pasa nada, yo no he hecho esto, lo otro, pero el llegar a un grupo de Alcohólicos Anónimos, pues me cambió la vida, ¿no? Una estabilidad, una paz para mi familia, mis hijos, y el día de hoy, pues venimos nada más con la intención de que tengan la misma oportunidad que nosotros tuvimos de una vida diferente.
4: Pues está el mensaje para todas las personas, tal vez este es el momento del llamado de acudir, y pues ya lo saben, 639-121-1490, también 639-192-5353, las redes sociales para los jóvenes que nos están escuchando también, Alcohólicos Anónimos, Chihuahua Sur. Pues agradecerles esta presencia este lunes, y pues seguiremos pasando este mensaje cotidianamente.
6: Gracias, Alicia. Muchas gracias.
4: Buenas tardes.
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4: 1:00 p.m. ya con 31 minutos. En cuanto a la temperatura, se registran todavía los 29 grados centígrados. Antes de continuar con más información, recordándole los números de Noticieros Radiza Radio, por supuesto, dos líneas para usted, 474-0993 y 472-0660. Enrique Valenzuela, del Departamento de Desarrollo Humano y Bien Común en el municipio de Delicias, informó sobre la reconstrucción de más de 80 metros lineales, esto de banqueta. Fue en una escuela, se llama Salatiel Castañeda. El funcionario detalló que los trabajos a cargo de la cuadrilla de mantenimiento y en alianza con los padres de familia eliminarán el peligro de caídas para niños y adultos mayores, esto ante el severo desgaste del andador. Con esto se cumple la instrucción del alcalde Jesús Valenciano de garantizar entornos escolares dignos y seguros para toda la comunidad. Escuchemos a Enrique Valenzuela, del Departamento de Desarrollo Humano y Bien Común.
16: Hola, ¿qué tal? Muy buenas tardes. Sí, fíjate, digo, pues bueno, muy contentos. Como sabes, aquí en la Salatiel Castañeda había una situación de que la banqueta pues ya estaba muy desgastada y ponía en riesgo a las personas que caminaban por ahí, adultos mayores, incluso los niños con alguna caída. Y bueno, por eso el alcalde tomó la decisión de poder apoyar y en alianza con la Sociedad de Padres pues ya se está haciendo estos trabajos. Son más de 80 metros lineales de banqueta, lo que, como te comento, está demoliendo y se va a volver a hacer. Y pues muy contentos. Esta es una de las muchas obras en las que la cuadrilla de mantenimiento está trabajando y pues que el alcalde valenciano siempre nos ha insistido en buscar que los espacios educativos sean dignos para nuestros niños, los padres de familia y toda la comunidad escolar.
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5: Estamos ya de regreso, 1:37 p.m. Mire que hay un detalle, se acerca ya las clausuras, se acercan los finales de cursos y hay una situación donde acuden hacia nuestros corresponsales, hacia nuestros compañeros reporteros, madres de familia de la primaria Glorias del Deporte. Ellas expresan su rechazo a la asignación de un maestro para el próximo ciclo escolar. Esto al señalar presuntos malos tratos hacia los alumnos, falta de atención en clases y otras conductas que consideran inapropiadas. Aseguran que solicitarán la intervención de autoridades educativas para que revisen este caso. Acuden, por supuesto, con nosotros y les damos, por supuesto, la voz para dar a conocer este tema. Escuchemos a las madres de familia. Esto en la primaria Glorias del Deporte, que se encuentra justamente en el fraccionamiento Cumbres del Deporte.
6: ¿Qué inconformidad existe en el plantel?
7: Pues sabe de que estamos inconformes las madres de familia. De hecho, los niños ya van a pasar a quinto grado y al profe Alice se le asignó ese grado y pues las madres de familia estamos inconformes con él.
6: ¿Por qué razón?
7: Porque hemos habido anteriores grupos de que el profe pues llega, ¿cómo se dice? Crudo, maltrata a los niños o se llega a quedar dormido en la hora de clase. Entonces esa es nuestra inconformidad. De hecho, el viernes se presentó un caso y que nosotras vimos, nadie nos lo contó, estaban teniendo su último timbre los de sexto grado, entonces los estaban acomodando los niños y el profe Ali, yo lo vi cuando jaló a una de sus alumnas y le dijo, muévete, estás dormida, reacciona, o sea, pero la estrujó el bracito y dije yo, no, donde le haga eso a mi niña, pues entonces ahí sí no.
6: ¿Cuánto tiempo tienen con esa problemática?
7: Pues es que va pasando de grupo en grupo, pero no sé si por miedo los demás papás no han hecho nada. Pero apenas ahorita las mamás de este grupo que nos tocó, que nos dimos cuenta que se asignó al profe, pues estamos inconformes, no lo queremos.
6: Veo que van saliendo de una reunión con el director del plantel.
7: ¿Con el director?
6: ¿Se llegó a algún acuerdo?
7: No, porque el viernes vinimos a plantearle eso. Él dijo que iba a ir con su superiora a hacérselo saber y que pues ya era de lo que ella dijera, pero ahorita en llamada ella dijo que no. O sea, el profe se asignó, ese grupo le tocó, pero que va a estar monitoreado por su mejor amigo, que es el profesor Aarón del otro grupo.
6: Okay. ¿Qué menciona el director al respecto también?
7: Pues no, que él no puede hacer nada. O sea, que el profe se asignó en la escuela y, o sea, ellos lo sortean porque él lo sortea. Pero ese grupo le tocó y en ese grupo se va a quedar.
6: ¿En alguna otra ocasión ya habían presentado ustedes algún tipo de queja, de inconformidad con los maestros?
7: Sí, pero no, hasta ahorita no se ha hecho nada.
6: Caso omiso.
7: Uh-huh. Okay. Así es.
6: ¿Piensan ustedes acudir a algún otro mando, algo más alto para...?
7: Sí, de hecho nos pidieron ahorita que mañana se traiga una carta oficio donde venga todo explicado ahí, porque no lo queremos, que vengan todas las firmas de madres de familia, todo, y pues ya si no se hace nada con eso, pues entonces ya es ir más arriba.
6: La inconformidad es por parte de todo el salón al que
7: de
6: va
7: todo
6: a
7: tomar el salón.
6: En cuenta.
7: Ajá. Okay. La mayoría de padres de familia.
6: ¿Algo que les esté, que pueda solicitarles ustedes a mandos pues educativos?
7: Pues que nos echen la mano, porque sí, o sea, es feo, o sea, porque es un profe, o sea, él viene a dar clases, no viene a... Ya su vida personal es afuera, pero ya venir crudo, borracho, no ponerle atención a los niños, quedarse dormido, estrujarlos, o sea, ya eso ya no, es ya no va.
5: Asimismo, las madres de familia cuestionan el actuar del director del plantel, a quien acusan de mostrarse alterado durante algunas reuniones y también de no atender sus inquietudes. Señalan que continuarán exigiendo una solución ante el inicio del próximo ciclo escolar. También aseguraron que presentarán un escrito formal respaldado por firmas de padres de familia, todo esto para solicitar el cambio de docente. Además, afirman que buscarán acudir ante instancias educativas estatales para que se investiguen los señalamientos y se garantice el bienestar de los alumnos. Esto lo mencionan ya que pues está a punto de culminar el ciclo escolar y no quieren esperar más tiempo para pues el próximo ciclo 2026-2027. Escuchemos los detalles.
6: ¿Ha aportado grosero en cierta ocasión con ustedes? ¿En algún...?
7: ¿El director?
6: Sí.
7: Sí. Se pone al tú por tú, o sea, señala y hace así. O sea, Lolo se altera. Y es lo que le decimos, estamos aquí para hablar, o sea, llegar a algo y el Lolo se... Pues es que el director pues también ya va de salida. Ya va de salida, pero, o sea, sí queremos que se haga algo antes de que... Pues de hecho el viernes ya termina el ciclo escolar.
6: Sí.
7: Pero queremos que se solucione ya, porque pues no queremos al profe.
8: Todo fue así de que no, que ya nos digan cualquier inconformidad, que todo lo escriban. Si hay cosas que yo no estoy enterada, también que me lo pongan en el escrito. Que
7: las Ajá, firmen. Como que ella apenas está enterando Ajá. de las cosas, o sea, nunca se le había dicho nada.
8: Porque nosotros siempre el director nos ha dicho, no, que los problemas se resuelven aquí en dirección.
7: Ni medios de comunicación.
8: Ni medios de comunicación les van a resolver nada, que no sé qué tanto. Pero nosotros lo hacemos, ¿por qué? Porque pues para que la demás gente sepa cómo están las cosas aquí uh-huh. dentro de la escuela.
7: Sí, sí, no,
8: de nada es que... nos sirve a nosotros arrimarnos a dirección sabiendo que no nos resuelven absolutamente nada. Entonces, mire, el viernes a nosotros nos acercamos ahí con él. Él me hizo un comentario a mí que yo no tenía por qué decirle qué es lo que tenía que hacer él si yo no pagaba nada en la escuela, que la escuela
7: claro
8: era
7: que
8: pública.
7: No, se le está
8: claro
7: dando...
8: Claro que yo pago. ¿Por qué? Pago mi cuota en tiempo y forma. Yo también como madre de familia tengo que ver por el bienestar de mis hijos y de los más alumnos.
7: Y tenemos
8: derecho
7: a opinar.
8: Si él está viendo que el problema es el profesor, bueno, entonces, ¿por qué no entre todos llegar a un acuerdo, o sea, de solucionar esto? No sé, de sacarlo, yo qué sé. Pero no, el señor se exalta porque nosotros estamos en inconformidad. Nos señala, nos gritonea, se le pierde la cordura al director.
7: Uh-huh.
8: Entonces, nosotros estamos viendo que él nos dice, o sea, que él nos dice, aquí se soluciona, pero no se soluciona nada. Nada, nada. Entonces, por eso nosotros queremos recurrir que... No sé, a irnos a Chihuahua, a ver hasta dónde podemos llegar para que... Para
7: sí, porque él dice que va a estar monitoreado por el otro profe, o sea, pero no... O sea, tampoco ese no,
8: no
7: es el caso,
8: o sea, no,
7: ajá.
8: Un profesor no es otro, no es alguien que le estén haciendo todas
7: claro
8: las planeaciones
7: no.
8: y los trabajos. Él no tiene vocación, él no tiene amor por lo que hace. Él viene aquí porque aquí recibe su sueldo y a como él amanezca, así viene. Eso no es bueno para los alumnos, y mucho menos que los esté bulleando ni que los esté maltratando.
6: Se hablaba de una molestia que hubo por parte del profesor al momento de decirle que era persona.
7: Ah, sí, de hecho el viernes sucedió eso, la señora le dijo, es que venimos a hablar sobre esa persona, y el director se exaltó, o sea, empezó, es que no es persona, es maestro, y luego dejé que siguieran hablando, pero le digo, profe, le digo, o sea, si es persona, como todos nosotros, no, es que es maestro, no, le digo, es persona, le digo, porque es igual a nosotros, le digo, o es un animal, no, que no es un animal, le digo, es persona, o sea, es profe, pero se alteró, o sea, se alteró mucho. Lo que uno le dijo.
6: Entonces lo que ustedes buscan es un cambio de profesor para lo que es ese grado.
7: Así es.
8: Sí, exactamente.
6: O, una
8: o de la escuela.
7: O sí. que se vaya
8: de la escuela. Porque nosotros ahorita vemos por nuestros niños, pero también nos importan los demás niños.
7: Y de hecho vamos a juntar a los demás papás, los que están ahorita cursando el grupo con él,
6: uh-huh.
7: y juntarlos para que pues también nos apoyen y que hablen, que no se queden callados.
8: Y es como nosotros les decimos, papás, si ustedes están inconformes, apoyen. Apoyen porque siempre nada más nos señalan a las mamás. Ay, que las que hablan son las conflictivas, que son las problemáticas.
7: Las argüenderas.
8: A nosotros nos importa la educación de nuestros hijos y el demás trato que reciban los otros niños también, no nada más los de nosotros.
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0: turno. Tras una búsqueda en el inmueble, se descartó la presencia de personas heridas, determinándose que el techo colapsó y pues se va a requerir de un dictamen pericial para evaluar si la vivienda quedó completamente inhabitable. Tenemos los detalles de este incendio que se presenta justamente este lunes por la mañana en este sector. Escuchemos.
1: Mira, ahorita a las 9 de la mañana entró el llamado que nos está incendiando un domicilio en la calle 33 y 18 Sur, y que al parecer había varias personas en el interior, por el cual rápidamente acudimos a las máquinas 8 y 21. Ya una vez aquí en el lugar, efectivamente, vemos que se trata aquí en la mera esquina un domicilio, el cual pues estaban saliendo bastante llamas de lo que son las ventanas, por lo cual rápidamente hacemos maniobras para extinguir el fuego. Ya una vez al entrevistarnos con los vecinos, comentan que aquí viven, pues más bien pernoctan dos personas que al parecer parecen de sus facultades mentales, el cual el domicilio está deshabitado, más que todo. Adentro pues hay bastante basura, que estas personas pues son las que ingresan, juntan por ahí en los botes de basura y guardan aquí en este domicilio, el cual pues lo vieron muy temprano y por eso nos mencionaban, más bien nos mencionaban en el reporte que había dos personas en el interior. Por lo cual hicimos una búsqueda, no localizamos a nadie adentro. Asimismo, por los daños, pues son pura basura la que se incendió. Los daños pues fueron más bien estructurales. Estamos en espera de que llegue el propietario para que nos dé más datos. Por lo pronto, no, ya que se dañó toda la estructura del techo, todo lo que es el casetón se consumió por el fuego, el cual pues aquí ya genera un peligro. Más que todo, aquí tiene que ser un perito o un ingeniero civil quien venga a hacerle aquí la... pues, es que toda una inspección para ver si está habitable o no el domicilio, pero eso ya tendría que ser directamente con el propietario. Desconocemos esta versión, ya que se hizo pues una búsqueda en el interior, pues como les comentaba al principio, pues cuando llegamos ya estaba prácticamente todo el lugar envuelto en llamas. Un poquito más difícil conocer a ciencia cierta cuáles fueron las causas. Muy probablemente pues fueron provocadas, ya que como comento, es pura basura la que hay aquí adentro. Sí, sí hubo peligro para las casas aquí aledañas, ya que pues el bastante basura pues genera pues bastante calor, ¿verdad? Y se puede propagar. Ya aquí Policía Municipal había evacuado a los vecinos contiguos para que no estuvieran en riesgo. Asimismo no hubo personas lesionadas y pues estamos en espera más que todo del propietario para que nos dé los datos más exactos.
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5: Una de la tarde ya con 57 minutos y la temperatura se sigue registrando en 29 grados centígrados. Para el día de hoy tenemos contempladas temperaturas máximas de 30 a 31 grados centígrados, cielo parcialmente cubierto. Es posible que se pueda presentar una tormenta o chubascos dispersos. Vientos del noroeste de 10 a 15 kilómetros por hora. Para el día de mañana nos marcan las temperaturas máximas de 36 grados centígrados. Aumentan estos temas en cuanto a las temperaturas ya incrementándose. Máximas de 36, podríamos alcanzar 37. Vientos del noroeste de 10 a 15 kilómetros por hora. Continúa este pronóstico también de lluvia. Para el día miércoles, cielo mayormente despejado, máximas de 38 grados centígrados. Aumenta esta posibilidad, podría ser hasta 39. Vientos del noroeste de 15 a 25 kilómetros por hora. Para el día jueves, cielo parcialmente cubierto, máximas de 37 grados centígrados. Vientos del noroeste. Vemos esta presencia de viento para toda la semana de 15 a 25 kilómetros por hora. Recordándole que esta situación en cuanto son vientos del norte, pues disminuye esta sensación térmica para que lo tenga también en consideración. Cielo parcialmente cubierto ya para el día viernes, máximas de 36 grados centígrados. Continúan los vientos del noroeste de 10 a 15 kilómetros por hora. Lo que nos llama la atención es este pronóstico que sigue y continúa en cuanto a las probabilidades de lluvia. Para el día martes, un 40%. Para el día viernes, 40%. Sábado todavía continúa esto con 35%. Y para el día de hoy, pues esperan estas probabilidades a partir de las 3 de la tarde para que lo tengan en consideración si es que pues tiene actividades fuera de casa. Lo que podemos resaltar y lo que podemos, pues lo que nos llama esta atención en cuanto a las situaciones del clima, lo tendremos para el día miércoles con temperaturas muy altas, casi alcanzando los 40. Para que lo tenga en cuenta, son 38, 39 como máxima. El día más fresco lo tenemos para el día de hoy, lunes, con 30, 31 grados centígrados. Una de la tarde ya con 59 minutos. Agradecemos siempre esa preferencia que tiene para Noticieros Radiza. Gracias a nuestros compañeros Adrián Gómez en la cabina de Flamingo 93.7, a Tavo González en la cabina de La Lupe 98.9. Esperemos que disfrute su lunes, bastante actividad deportiva, todavía continúa en cuanto al ámbito deportivo en el Mundial 2026, continúa dejando emociones este fin de semana. Sabemos que tendrá esta información en los programas deportivos, tanto en Top Deportivo como en Palco Deportivo, en punto de las 2 de la tarde, para que no se lo vaya a perder. Algo que, pues, que destacar simplemente el hecho en cuanto a los juegos que se han visto muy interesantes. Japón sigue siendo una de las selecciones que más comentarios positivos ha generado tras ese empate de 2-2 frente a Países Bajos. En estos momentos se está llevando a cabo el encuentro entre Egipto y entre Bélgica. Está interesante también el partido, para que si usted tiene oportunidad de verlo, también para que pues lo tenga en consideración. Interesante. Bélgica contra Egipto. Esto va 1-0 a favor de Egipto, para que pues siga muy de cerca esas emociones. Mi nombre es Alicia López. Que tenga un excelente lunes.
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0: Gracias. Buenas tardes, muy buenas tardes, Fusión Deportiva. Fusión Deportiva especial en este lunes. Lunes ya 15 de junio del 2026. Buenas tardes. Esta tarde tendremos aquí en Fusión Deportiva información del campeonato estatal. Resultados, tabla de posiciones, numeritos de los equipos del equipo algodón de la tercera zona de Alicias. También detalles de la serie ante Dorados de Chihuahua. Esa limpia que nos dio el equipo de los Dorados. Egipto le está ganando 1-0 al equipo de Bélgica en el fútbol del Mundial. Vamos a corte y regresamos.
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8: Gracias, muchas gracias. Allá en cabina estamos aquí en Fusión Deportiva, en este lunes Fusión Deportiva, lunes de platicar del béisbol del campeonato estatal. Vamos a platicar del equipo Algodoneros, a checarle cada uno de los detalles del pasado fin de semana ante el equipo Oro de Chihuahua. 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Sí, en la calle que es de un solo sentido, aquí lo esperamos en Cervecería 19, en la que va rumbo a al Colegio La Paz. ¿Qué le pasó al equipo tercera zona de Licias? Bueno, pues que el equipo de los Dorados de Chihuahua batió más, corrió más, anotó más carreras, pichó mejor. Mire, vámonos con el juego del primer día, que fue el de el juego del jueves con Vidal Nuño. El equipo de Algodoneros fueron al bat 38 hombres, no anotaron carrera, 8 imparables y 8 chocolates. La labor de este Vidal Nuño fue en 7 entradas nada más. El equipo de Algodoneros no pudo anotar la carrera, el equipo de los Dorados de Chihuahua. Le digo, 38 turnos al bat, 0 carreras, 8 imparables y 8 ponches. ¿Quién sobresalió en cuanto a los imparables? Alonso Mendoza conectó de 4-2. Ahí también Armando Domínguez de 4-2 y pues los demás un imparable. No dio hit Eric Zagarnaga, no dio hit Alexis Sainz, no dio hit Luis Raúl Flores y Armandillo Lara, que entró ahí emergente, y un imparable de Ulises Baca, un imparable de Aarón Sillas, un imparable de Omar Jaramillo. El equipo de Algodoneros no pudo, hablando de cuestiones de ofensiva, no pudo con este pitcher Vidal Nuño, que lanzó muy bien. Y luego, en el segundo juego, gana el equipo de los Dorados de Chihuahua 10 carreras por 3. Algodoneros fueron 41 hombres al turno al bat, 3 carreras, 8 imparables y 4 ponches. Tampoco el equipo de Algodoneros batió a la hora buena. Hubo oportunidades en cuanto a la hora buena de bateo en la misma primera entrada, donde Alonso Mendoza, con hombre en primera y segunda, batió una ocupada, un roletazo que por poco se convierte en doble play. Y luego Alexis Sainz recibió golpe. Aaron Cía recibe imparable y produce carrera. Sí, y luego viene Armando Domínguez y no conecta de imparable. En la segunda entrada, pues fueron pase por bola, doble play y un out normal. En la tercera entrada viene Omar Jaramillo, después out, pase por bola para Isaac Arnaga, pase por bola para Alonso Mendoza. No produce Alexis Sainz, no produce Aaron Sillas. Y luego, en la cuarta entrada, se envasa Armando Domínguez con golpe, sacrificio de Iván Gándara, dominado Ulises Baca, hit de Ramón Dávalos, produce carrera. Y luego viene Omar Jaramillo, base por bola, y Eric Arnaga no produce. En la quinta entrada, había hombre en segunda, viene Armando Domínguez con error de segunda base, y después Iván Gándara con dos hombres en base, no produce. En la quinta entrada, no hubo problema. En la entrada número 7, nomás se envasa uno ya con dos out. En la 8 no se envasa nadie. Y la novena entrada, había corredor en primera. Viene dos out, después imparable, productor de carrera. Para que ese productor fue de Alexis Sainz en el juego número 2. El juego número 3, el equipo Algodoneros, pues 43 turnos al bat, 13 imparables, fue donde batearon más, 7 ponches y 8 carreras. Algodoneros en ese juego, vamos a comentar, no se produjo carrera. Bueno, pues ahí ya el bateó un poquito mejor, porque en la cuarta entrada, con dos out, hacen dos carreras el equipo Algodoneros, con hit productor de Ulises Baca también. Y luego en la quinta entrada, con dos hombres en base, ahí sí, pues no, produce una carrera a Omar Jaramillo, ponche para Aaron Sillas y hit de Alexis Sainz, que sacaron, por cierto, corredor en la segunda, que intentó irse al robo Alexis Sainz. Y luego en la sexta entrada, con hombre en primera y en segunda y tercera, y viene un fly de sacrificio de Ulises Baca, se anota uno, imparable Ramón Dávalos, no más anotó una carrera. En la séptima, anota una carrera, no produce. Ahí Alexis Sainz conecta imparable, Alberto Rodríguez conecta imparable y ahí Alonso Mendoza patea para doble play. Mal le fue Alonso Mendoza, muy mal. Y luego, en la octava entrada, pues imparable, se anota carrera, hit, se anota carrera y luego viene Omar Jaramillo y Eric Sarra y no producen carrera, ni tampoco Aaron Sillas. Y ya en la novena entrada, el día de sábado, pues no, el equipo en 4 hombres se va a la entrada y gana el equipo de los Dorados de Chihuahua 12 carreras por 8. Así está el asunto con el equipo de Algodoneros. Falta producir carreras, falta batear un poquito más con gente en base, ajustarse, pero pues falta, no sé, en la cuestión del bateo, pues simplemente falta que los equipos o el equipo se envase más, se produzca más. El manejador no puede ordenar robo de home a primera, no siempre puede hacerse jugadas, incluso no con todos los jugadores. Pero aparte, cuando hay oportunidad, pues, ¿cómo vas a hacer las jugadas? Eso es la parte que tenemos que entender en cuanto a este béisbol. ¿Quién es hasta ahorita el mejor bateador del equipo de Algodoneros? Alexis Sainz, que batea para 400 milésimas de porcentaje. Bajó muchísimo, Alexis. El que alcanza los turnos oficiales, porque Iván Gándara batea 426, pero no alcanza los turnos oficiales. Ramón Dávalos también batea para 500 milésimas, no alcanza los turnos oficiales. Y Alberto Rodríguez batea para 667 milésimas, no alcanza los turnos oficiales. Pero ya se le vio un poquito más de actividad a Ramón Dávalos y Alberto Rodríguez. Además, el Migato Gándara, pues ahí también apareció en un juego. Los demás, bueno, pues Luis Raúl Flores, este jovencito, patea 391 milésimas. Nada despreciable. En 23 turnos al bat, ha jugado en 10 juegos, ha anotado 6 carreras, ha conectado 9 imparables, 2 dobletes. Además, Luis Raúl Flores, sí, 6 carreras, 9 hits, 2 dobletes y un total de 7 carreras ha producido este muchacho. 4 bases por bola, lo han ponchado 4 ocasiones. Yo creo que su porcentaje de bateo no está nada mal, 391 milésimas. Aaron Sillas batea para 356. Aaron sigue bateando con gente en base, por eso ahí lo ajustaron ya en el juego del sábado, lo meten en el tercer bat. Aaron Sillas, a ver si ayudó un poquito más al equipo, porque en ese espacio venía bateando Alonso Mendoza y no producía carreras. Sin gente en base, sí se envasa, sí está ahí, pero pues también se necesita que con gente en base se ponga un poquito más perrón, como se dice, ¿no? Entonces, Omar Jaramillo batea para 345. Le fue mal esta serie a Omar Jaramillo, casi no bateó y se nota el equipo. Jesús Gallegos batea para 345 milésimas. Chuy Gallegos, Eric Zagarnaga está bateando para 327. No es nada despreciable vamos a decir el porcentaje, ¿eh? Arriba de 300 marca, pero bajaron mucho de una serie a otra la cuestión de la productividad en imparables. Dice, algunos necesitan un pitcher profesional. En eso están trabajando, ¿eh? Lo están trabajando supuestamente desde el principio, pero ahorita más que nunca. Ulises Baca batea para 320 milésimas. También Armando Lara batea para 316 milésimas. Armando Domínguez batea para 364 milésimas. Pero Armando le ayuda un poquito el que está. Él produce un total de 13 carreras. Alonso Mendoza batea Alonso para 241 milésimas. Fíjese, Alonso que ha participado en un total de 15 juegos en todos. 54 turnos al bat oficiales, 15 carreras, 13 sencillos, 2 dobles, un home run, 9 carreras producidas, 14 bases por bola, es un número importante de bases por bola, y 10 ponches. El caso de Alonso Mendoza, bueno, pues su porcentaje, por el estatus que él tiene, 241 milésimas, es poco. Y luego Abraham Ramos, el Piwi, batea para 211 milésimas, poca actividad, pero batea para 211, aunque ha estado en 11 juegos, solamente 19 turnos al bat. Y Recién Delgado tiene muy poquitos juegos, 5, 6 turnos oficiales, batea para 167. Luis Fernando Rodríguez, el Jimán, batea para 111 milésimas. Y Carlos Garibay, bueno, pues Carlos Garibay todavía no tiene actividad, tiene muy poca actividad en este juego, un turno nada más, no conectó de imparable, pues .000 en lo que es el porcentaje de bateo. Mire, es el equipo algodoneros. Si vemos el bateo en colectivo, no está mal, pero en una serie batear tan poquito, es por eso que se le cargó un poquito más al equipo de los algodoneros este tipo de derrotas. Se le cargó porque simple y sencillamente, pues el equipo no bateó a la hora buena y traía muy buen porcentaje antes de esta serie. Bajó mucho, Aarón Sillas, el caso de Alexi Aarón y Omar bajaron bastante. Incluso ya no aparece nada más que Alexi Sainz en los primeros 10 bateadores del béisbol estatal, y esto preocupa porque si ahorita viene hacia la baja el bateo de los equipos algodoneros, nos toca otra vez contra los de Chihuahua allá en la capital del estado, y creo que esto va a ser pues otra situación muy muy difícil, muy difícil para que esto el equipo pueda levantar, porque el sinodal que viene, pues es un sinodal que va a estar con más confianza y que bueno, pues no lo tendrá nada fácil allá en la capital del estado el equipo de los algodoneros de la tercera zona de Alicias. Vamos a ir a corte y regresamos, repito, aquí en Fusión Deportiva desde el aquí Cervecería 19. Vamos y regresamos.
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8: Gracias, regresamos aquí a Cervecería 19, gracias por estar en sintonía con nosotros en esta fusión deportiva especial de lunes, lunes de fútbol. 1-0, sigue ganando el equipo de Egipto, 1-0, ya está en el segundo tiempo. Véngase aquí a disfrutar del fútbol, está en el minuto 58, están en el minuto 58 y está 1-0 ganando el equipo de Egipto. Bueno, pues, te digo que así están las cosas en el deporte, ¿no? Ahora con el fútbol, pues mucha gente pone sus favoritos, pero creo que no es que le erren, es que pues el fútbol ha cambiado mucho, bastante ha cambiado. Hoy empató España, uno de los favoritos. El único que se ha visto bien, muy bien, fue Alemania con ese 7-1, o bien, pues a otro equipo muy mal, pero la verdad es que el fútbol, tomando por ahí, antes le iba el gol, y en ese momento le quitaron la imagen. No, no se crea, pero bueno, lo que sí es que la Copa del Mundo, pues no está prácticamente rindiendo lo que rinde por la manera en como a nivel televisión, pues están transmitiendo los juegos. Uno de él que le transmiten, porque antes cogía uno, buscaba el encuentro aquí, allá y más allá, pero no, la verdad es que está difícil. Bueno, mire, el picheo del equipo algodonero de la tercera zona, Alicia, ¿cómo está? Un comentario muy, muy, muy particular, pero también que tiene un sustento con gente que también sabe de esto. Creo que Armando Huereca ha movido mucho el picheo. Ha movido mucho el picheo y él podrá decirnos y justificarse con toda la libertad del mundo de que dice, pues no me rinden. Pero hubo dos pitchers, por ejemplo, este pitcher zurdo que entró, déjeme le digo, pitcher del equipo de los algodoneros, Diego Galúe, que sacó la entrada y ya no regresó a la siguiente entrada. O sea, como está, es que es el picheo, pues déjalo. O sea, bueno, es lo que dice uno, déjalo a ver si por ahí los agarra. Pero hubo muchos cambios de pitcher el día del último juego. Jesús Juárez, Pablo Cortés, Juan de Dios López, este pitcher que le digo, Diego, que pues también Diego Galúe, que salió, José Miguel Ramírez, Naúm Márquez, Miguel Cholico, José Alberto Gutiérrez. O sea, como que muchos lanzadores para un solo juego. Yo siento que el que saque la entrada, el que saque un out, el que saque como lo saque, pues hay que dejarlo por la escasez de nuestro picheo. Esa es la parte que yo le quiero comentar. Por la escasez de nuestro picheo, habrá que esperar cómo le sigue resultando con los demás, porque la verdad es que no está el picheo como para cambiar carrito si no te están dando resultados. Mire, ¿cómo está? Buenas tardes, mi tremendo Chuma, gracias por comunicarse. Mire, fíjense bien cómo está el picheo del equipo de algodoneros. Juan de Dios López ha participado 8 entradas, 1/3, y él está lanzando para el 3.24. Bueno, pues hay que darle más chance de pichar más. Le han conectado 9 imparables, 4 carreras y una base por bola, un jonrón. Ha participado en 8 juegos. Yo creo que hay que buscarle. Raúl Castellón no fue mal su salida el pasado fin de semana. Fue buena la salida. Mire, estoy viendo qué rico. Fue buena su salida. Es el mejor pitcher del equipo algodoneros, que ha ganado 3, ha perdido 1. Trae un porcentaje de 3.33 en carreras limpias. Ha lanzado 27 entradas. Esté bien. Vamos por Chihuahua, dice Manny Boys Flores. Gracias, Manny. Oiga, Raúl Castellón tiene 3.33 en carreras limpias. José Miguel Ramírez, pues habrá que utilizarlo más, porque él ha participado en 6 juegos, ha lanzado 10 entradas, 2/3, y trae un porcentaje de 3.38 en carreras limpias. Jesús Juárez, que no le fue bien en su juego que abrió, ha lanzado en 6 juegos, ha perdido un juego este fin de semana, 4.50 en carreras limpias, todavía pasable, 17 ponches, 18 imparables, le han conectado 2 cuadrangulares. Yo creo que pues Juárez tiene que mejorar. Diego Galúe ha lanzado en 4 juegos, trae 4.91 en carreras limpias y ha lanzado 3 entradas y 2/3, o sea, poco lo que ha lanzado. Y luego viene Pablo Cortés. Ay, Pablo Cortés, 5.59 en carreras limpias, 7 juegos ha lanzado, ha perdido 1. ¿Y sabe qué? Pues le han conectado 10 imparables, 9 carreras y un total 9 carreras de Pablo Cortés y 9 entradas, 2/3. Pablo está batallando, Pablo Cortés. Son 5.59. No está para asustar, el porcentaje está alto. No para asustar, pero sí. No le dio de Pablo Cortés. Rubén Reyes, el zurdo. 5 juegos, 5.79 carreras limpias. Tiene un total de 4 entradas y 2/3 tiradas nada más. Le han conectado un total de 10 imparables y 9 carreras. hay que cuidarlo, a ver qué pasa. No sé si haya más oportunidad, pero ahí están los números. José Alberto. Creo que también tiró bien José Alberto, me gustó cómo tiró. Dice, Galú está bien y cortando a una. Y luego, mire, déjeme le digo una cosa, con todo respeto a la gente que opina. Nosotros vamos a opinar del béisbol. A mí no me gusta decir, ¿y cuánto estará ganando? No, pues es un trabajo, si no rindes, pues tan. Pero a mí no me gusta hablar de que, y le dan tanto, y le dan aquello. No. Deportivamente, con números no la están haciendo algunos, y la verdad es que, pues, buscar otros, no hay más. Rubén Reyes le comentaba, 5.79 en carreras limpias, ha lanzado 4-2-3, también poco. Abraham Castañón, 8 entradas, 1/3, 6.48 en carreras limpias y tiene 7 juegos de participación. Ha ganado 2 y ha perdido 1. O sea, él es de los que se salva, ¿no? José Alberto, ya está Albertos. Y luego está José Alberto Gutiérrez. Ha lanzado el Burris. Está para 9.06 en carreras limpias. 6 juegos. 3 entradas completas. Le ha anotado un total de 20 imparables, 16 ponches, 14 carreras, 3 home runs para el Burris de Alberto Gutiérrez.

0: juegos, 3 entradas completas, le ha anotado un total de 20 imparables, 16 ponches, 14 carreras, 3 home runs para el burrito de Alberto Gutiérrez. Y ha lanzado solamente una entrada, un tercio. Este Márquez, habrá que darle más oportunidad para el equipo Algonós. El equipo Algonós, el picheo no está tan mal en porcentaje, pero cuando entra a lanzar, pues vemos diferentes las cosas. Llega el imparable, llega el golpe, y bueno, pues no sacan las papas de la lumbre, la mayoría de ellos. Habrá que checarlo, habrá que hacer algo por ellos, porque la verdad es que el equipo Algonós está todavía en punto para mejorar muchas cosas. Vamos a corte y regresamos aquí desde Cervecería 19. Vamos y volvemos.
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2: Gracias, gracias. Regresamos aquí a la cervecería 19, ya qué padre, lloviendo con sol. Dice que cuando llueve con sol es que los ricos pagamos. Mira, mira, los ricos pagamos. ¡Ay! Si no la avientas, te ahoga Richie Morales. Oiga, está rico aquí el ambiente porque... Y el fútbol también, 1-1, ya se empató el juego. Ya se empató el juego Egipto y Bélgica, 1-1 en este encuentro de en la tarde. Bueno, dice, buenas tardes, mi Richie. El señor Huereca está haciendo mal la rotación de picheo. Saca al que está haciendo buen trabajo y aguanta mucho a los que están le están pegando. Mi punto de vista. Galú está bien y Cortés no da una. Y cuando está bien, lo sacan. Bueno, punto de vista importante. Digo, ¿cuánto están pagando? Hay muchos que no desquitan lo que les pagan. Bueno, le digo, eso ya es cuestión del arreglo que tengan cada quien. Buenas tardes. Lo que necesita el goleador ya es un pitcher profesional. Mendoza no está produciendo lo que es un profesional. Ya va para dos malas temporadas. Bueno, punto de vista de nuestro gentil auditorio. Y aquí lo vamos a conocer. Dice por aquí... Los pitchers del equipo algodoneros tienen que fajarse y trabajar más en el bullpen. Vamos exigiéndole más al coach de picheo. Es que a lo mejor Raciel les dice esto, aquello, acá o allá, y si no hacen caso, pues ya no es culpa de él. Yo creo que la organización del equipo de la tercera zona, con muchas organizaciones, les tiene coach de bateo, les tiene coach de picheo, les tiene preparador físico, les tiene médico, o sea, los están atendiendo. Y si ellos, los coach, como parte del cuerpo técnico, están haciendo su chamba, pero el jugador no lo hace, está en riesgo su trabajo del jugador, primero que nada, del jugador. Pero si del jugador o la mayoría dice, no, es que no quiero a fulanito, y vamos a demostrar lo contrario, ah, bueno, pues ahí es cuando se arriesga el béisbol o cualquier organización. Pero sí, yo creo que sí les dicen, estuvieron tirando pelotas muy malas. Yo veo también otra cosa, de acá, de lo que alcanzamos a apreciar, es de que habitualmente, el pitcher que va a lanzar el siguiente juego, el abridor sobre todo, lleva una tabla donde está anotando qué bateó, para dónde bateó, cuál bateador están batallando, qué le tiraron. O sea, es una tabla que lleva en un control. Esa tabla no la están llevando los pitchers, la está llevando por ahí, no sé si Raciel o alguien del cuerpo técnico. ¿Cómo es posible que en los últimos 8 turnos este Brett les ha dado 8 hits? O sea, no, ni siquiera lo movieron. Ni siquiera le... ¿Cuántos pelotazos recibió Omar Jaramillo? ¿Cuántos pelotazos recibió Alexis Sainz? ¿Cuántos bat quebraron? ¿Cuántos bat quebró? No soy el manejador, pero estoy dando a conocer puntos de vista que mucha gente nos dice y que vimos nosotros y que en la transmisión lo dijimos. ¿Cuántos bat quebraron el equipo algodoneros? ¿Qué está pasando? Le están pichando pegado, le están pichando pegadito y le están tirando la bola. Son lanzamientos malos. ¿Cuántos roletazos hubo? Muchos. ¿Cuántos al primer picheo? Muchos. Entonces dices tú, como coach de bateo, me imagino que Freddy Rosado está diciendo, oye, párate más adelante, deja que llegue, está dejando llegar mucho la bola. Pero ahí están los numeritos fríos, fríos. Y nosotros como equipo, pues no movimos a nadie. No vimos a nadie, sí hubo que a Panchón Sánchez le dieron un pelotazo por ahí, de los que me acuerdo. Pero no quiero que los peguen, o sea, no es tanto que les peguen. Lo que se quiere, lo que se ocupa es que no estén a gusto en la caja de bateo. ¿Cómo no estar a gusto? Pues pichándoles pegado, pichándoles afuera, pichándoles alto, pichándoles... Pero no dejar la pelota por ahí. Con 2-3 les dieron batazos. Otra vez con 2-3 les dieron batazos. Y batazos de hito, batazos para producir. Entonces algo está fallando ahí. En cuanto a lo que es, ¿quién manda las pichadas? ¿El catcher o el dugout? ¿Quién se encarga de ese departamento? Pues no está funcionando. O dejan al catcher que lo haga y de perdido tener a quien echar la culpa, o bien, pues hay que buscar la estrategia de cómo.

0: Yo insisto, no estoy en contra de este pateador del equipo de los Bravos de Chihuahua, pero son muchos imparables. O sea, antes te daban porque no los conocías. Ya cuando sabías de ellos, Brett Barraza, es que chavo es bueno, pero te dio 8 imparables consecutivos. Y ahí viene el fin de semana. ¿Cuántos te va a dar? Ojalá y no nos dé ninguno, porque si sigue su racha, pues cuidado. Cuidado, porque son muchos imparables de un bateador que, insisto, sí es bueno, pero no es invencible. Entonces, algo estamos haciendo mal. Tabla de posiciones del campeonato estatal. Ya como quedaron con los juegos de ayer, hay que decirlo, que el Rojo de Jiménez y Miró de Parral le falta un juego, y al equipo de Manzano Cuauhtémoc y a los Indios de Juárez le falta otro juego. Ellos, pues, suspendió por lluvia, los van a jugar este próximo fin de semana. Manzano de Cuauhtémoc está con 3 perdidos, le falta un juego. Miró de Parral, 9 ganados, 5 perdidos, le falta un juego. Dorado de Chihuahua con 9 ganados, 6 perdidos, está completo. Algodonero de Delicias, 9 ganados, 6 perdidos. Venados de Madera, 9-6, también empatado con el equipo de Algodoneros. El equipo Indio de Juárez con 6-8. Mazorqueros con 6-9. Soles con 5-10. Faraones con 5-10. Y Rojo de Jiménez con 4-10. Así está la tabla de posiciones del campeonato estatal, donde aparecemos en cuarto lugar, arriba de Venados, con el mismo número de ganados y perdidos. Aquí el mismo porcentaje. Estamos abajo de Chihuahua por dominio hasta el momento, con 9-6 empatados con Dorados. Estaríamos en tercer lugar, empatados, pero el dominio lo lleva ahorita el equipo de los Dorados de Chihuahua. ¿Cómo van a jugar el próximo fin de semana? Le vamos a conocer el rol, porque nosotros vamos con Dorados de Chihuahua otra vez. Los demás equipos, ahí va el calendario para el fin de semana, a través de Fusión Deportiva y Palco Deportivo. Bueno, Top Deportivo y Palco Deportivo en Fusión Deportiva. El jueves, si es que no hay cambios, por ahí se andaba manejando que quizá el jueves, como hay fútbol, juega la selección mexicana, y quizá no vaya la gente a los estadios, pero el domingo es Día del Padre. ¿Qué importa más, un juego de fútbol o un papá? Póngalo en la balanza. Yo no estaría de acuerdo que se cambiara el día del jueves a domingo, o bien, pues vamos a entrar en una doble jornada el sábado. Viernes y doble jornada el sábado, estaría todo dar. Pero ya es cuestión de los directivos. El rol ya está hecho, donde dice aquí jueves 18 y viernes 19 de junio. ¿Sí? Chihuahua recibe a Delicias 2 juegos. Jiménez a Camargo 2. Ojinaga Parral 2. Nuevo Casablanca a Cuauhtémoc 2. Y Juárez a Madera 2. El sábado 20 de junio, Chihuahua recibe a Delicias. Jiménez recibe a Parral. Ojinaga recibe a Camargo. Nuevo Casablanca recibe a Madera. Y Juárez recibe al equipo de Cuauhtémoc. Así están las cosas. También hay que decirlo, deportivamente no le conviene a Alicia jugar 2 juegos de 7 allá en Chihuahua. ¿Por qué? Porque trae más picheo Chihuahua. Entonces, yo deportivamente no conviene. Administrativamente, pues, no es mi parque, pues yo juego jueves y viernes, jueves y sábado como está pronosticado. Pero hay que ver eso. Ojalá y la directiva de la tercera zona no vaya a cambiar el domingo y tampoco vaya a querer jugar 2 juegos el sábado. Ese es mi punto de vista. Ahí se los dejamos de tarea, porque esto sí está interesante. Oiga, ya hay movimientos por parte de algunos equipos, se habla de movimientos por parte de algunos equipos en este campeonato estatal. Jiménez por ahí está anunciando ya el alta de un equipo, de un jugador, perdón, a su equipo, Indio de Juárez. Pues bueno, Indio de Juárez dice, perdimos, pero a tambor batiente, pero perdieron. Perdieron 9-10 ante el equipo de los Venados de Madera, un equipo de Madera que ahí está, se mantiene el equipo de los Venados. ¿Qué le pareció el pitcher de los Indios de Juárez? Pues no, fue el juego que perdió, no sé si lo perdió él, pero fueron muchas carreras, 10-9. Ese pitcher que llegó para el equipo de los Indios de Juárez, Tarce Marín, pues el que estuvo pichando, y pues la verdad es que habrá que checar cómo le fue numeritos, pero sí, lo que yo sí le digo es que no son muy halagadores para el béisbol. ¿Qué más tenemos de la Liga Estatal de este béisbol? Pues nada más decirle que tremendo fin de semana para este Brett Barrera, con ese y con esos turnos que hizo aquí en Delicias, de 8-8 batió este muchacho. También comentarle la buena actuación de Beto Rodríguez, el equipo de una oportunidad, y conectó 3 imparables Beto Rodríguez. También, bueno, batió a la hora oportuna Ramón Dávalos. Los jugadores menores haciendo la chamba como se les está indicando, haciendo las cosas como debe ser. El colectivo, el equipo de Algodoneros, el que a mí Me preocupa la cuestión de la actitud. Se ve mal de acá arriba, pero también hay que entender que están así porque están perdiendo. O que hacen una carrera, hacen tres, híjole, se cae el equipo. Toda esa parte tenemos que analizarla bien, pero sí, de acá, muchachos, se ve una pésima actitud en la mayoría. No en todos, pero en la mayoría. Yo creo que tenemos que preocuparnos un poquito más por el cliente, que faltó, por cierto, este fin de semana a Alicias, al estadio de Alicias, faltó la clientela, no sé qué pasaría, no fue el equipo, todavía no teníamos malos resultados como los que tuvimos este fin de semana, y yo creo que eso es puede repercutir más adelante. Me preguntan, si usted sabe, yo no tengo el dato. ¿Cuál fue la última vez que Alicias lo barrieron en tres juegos de aquí en casa? No tengo ese dato. Si alguien me lo proporciona, con todo gusto para darlo a conocer, yo no me acuerdo. Y no sé si Indios de Juárez en una ocasión, pero no, ¿para qué lo voy a mentir? Pero sí, sería un dato interesante. ¿Cuánto tiene el equipo, o cuánto tiene el equipo de Borregos que no lo barrían en su casa? ¿Y de qué manera prácticamente? Vamos a corte y estamos aquí en Palco Deportivo, en esta fusión deportiva.
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1: Regresamos, gracias, buenas tardes. Regresamos aquí a Fusión Deportiva, estamos en Cervecería 19, aquí en la avenida Sexta Oriente y calle Quinta, véngase a disfrutar de esta tarde rica, nubladita, sabrosa, ya nos llovió, ya está muy rico el clima por aquí y sigue el fútbol, sigue 1-1 en el fútbol a nivel mundial. Bueno, pues 1-1 el juego. Me preguntan, oiga, la tabla de posición, que por qué, dice, ¿para qué quieren saber que cuándo lo barrieron? Mejor que lo apoyen. Sí, es cierto. Oiga, sin saber cómo nos iba a ir, la gente no fue al estadio, ¿eh? Este fin de semana era contra Dorado de Chihuahua. La gente de Dorado de Chihuahua, pues algunos vinieron, es normal, está cerquitas, pero la gente aquí decía no fue al juego. No sé qué pasa, no van. Queremos exigir y no se crea, no es la misma. ¿Quién es el mejor en cuanto a bateo a nivel estatal? Jorge La Tochita Morales de Cuauhtémoc con 456 milésimas. De Juárez, Manuel Chávez, jugador menor, batea para 450. Sergio Nájera de Los Venados, batea para 432. Carlos Villalobos de Mineros, también menor, batea para 413 milésimas. Alejandro Pineda de Venado, batea 409. Este Brett Barrera subió a 406 milésimas de porcentaje. Y luego viene también Cristian Lucero de Venados, 404. Alexis Sainz de Dorados, de Algodoneros, perdón, bateó 400 milésimas, bajó mucho contra Dorados, y Sebastián Quintana de Parral, 400 milésimas. Viene Hans Chacón del equipo de Cuauhtémoc, también bateando para 389. Oiga, en cuadrangulares, en cuanto a esto del bateo, déjeme le digo los jonrones, está interesante este Víctor Landeta, ya es toda una realidad, 8 jonrones tiene en este campeonato, también Alexis Sainz 6, Edgar Bravo tiene 5, de los Rojos de Jiménez, Gerardo Reyes de Los Farones tiene 4 y Alejandro Pineda de Los Venados tiene 4 cuadrangulares. El que ha producido más carreras, Víctor Landeta con 21, Edgar Bravo con 17, Omar Jaramillo con 17, Alejandro Pineda de Venados con 16 y Raúl Meraz, 16 de Los Manzanos de Cuauhtémoc. Ese equipo de manzaneros, pues ahí está, dijimos contra Juárez, pues dividió, sí, pero marca el equipo de los Manzanos de Cuauhtémoc. En cuanto a picheo, Axel Muñoz, 2.00 en carreras limpias. Antonio Pereira de Mazorqueros, 2.35. Vidal Nuño de Dorado de Chihuahua, 2.57. Luis Herrera de Manzanos, 2.87. Y Alejandro Félix del equipo de los Rojos de Jiménez, 3.18. Viene Raúl Castellón de Delicias, 3.33. Martín Urías del equipo de Dorados con 3.65. José Miranda de los Mazorqueros de Camargo, 3.80.

0: y viene Gonzalo Sañudo con 3.90, los farolones de Lucas Hernández, además Efrén Delgado del equipo Manzanos con 4.07. ¿Quién es el que más ha ponchado? Bueno, pues Gonzalo Sañudo tiene 37 ponches recetados, y luego Axel Muñoz tiene 37 de Cuauhtémoc. Marco Fregoso tiene 34 de los Indios de Juárez. También Raúl Castellón tiene 32, Alfredo Villa 31 y Carlos Teller 30 ponches. Así está esto en cuanto a los chocolates recetados. Buenas tardes, Richie, saludos. ¿Creen que podamos ganar a Chihuahua los tres juegos? Chava Trujillo. Pues habrá que cambiar muchas cosas, muchas cosas, sobre todo la actitud. Dice, buenas tardes, y yo como aficionado estoy molesto por el tema de Alonso Mendoza. Desde el año pasado fue uno de los motivos por el cual Delicias no logró el exacampeonato por falta de un piso personal. Yo no estoy de acuerdo con usted, mi amigo. No fue por eso. Fue otra situación. Ahorita el rendimiento así es menor todavía el de Alonso Mendoza, pero no fue por eso. El año pasado no se ganó porque Rafa Lee no contó un out que había contado en un juego importante en Ciudad de Juárez, en un corte de carrera tan sencillo como eso. Sí, no fue eso. Pero no le echemos la culpa a Alonso Mendoza. No le está yendo bien ahorita, es otro asunto. Y hay tiempo de hacer algunas modificaciones, pero no le echemos la culpa a Alonso. No se contamine con la gente que dice que por eso quieren, en un momento dado, bueno, pues no se batió, se cometieron errores, ese tira y tira. Hubo muchas circunstancias. En un juego se puede ir un campeonato y creo que allá en Ciudad Juárez se fue con esa situación, en una marcación de un umpire que vive en Juárez, no me lo va a quitar nada a mí, tiene más de 20 años viviendo en Juárez y umpayó contra Juárez en ese juego. No quiero que se les olvide eso, tampoco quiero que se les que digan que por Alonso Mendoza no se contamine. La verdad que Alonso Mendoza, pues, no le está yendo bien ahorita, es otro cantar, pero si usted me asegura que está en otro piche ahorita y con otro piche somos campeones, adelante. Lo están buscando, sí lo están buscando, pero porque no le dio bien a Alonso Mendoza ahorita, pero no podemos culparlo de lo que él ha dejado de hacer o ha hecho en el equipo de Algodoneros. Vamos a corte, despedimos ya Fusión Deportiva, que usted tenga un excelente inicio de semana y un estupendo un día de quincena. Gracias y buenas tardes.
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0: ¡Yo volé a gusto, papá! Si estamos bien, a gusto, a gusto. Ahí está. Órale, pues. ¡Vamos a darle, mi gente! ¡A gustote! Oiga, qué padre clima, Dios mío. Así tenlo todo el año, Diosito. Los años que vivamos, ahí sí tenlo, hombre. Para estar contentos, felices, con tenis. Oiga, mi gente, ahorita ya nomás nos alistamos y vamos a empezar a recoger nombres de los padres para el sorteo que van a hacer un billetito. Oiga, cortesía de Cabaña Lilia ya por el entronque a la Regina. Para don Guadalupe Amparán también, él está cooperando, sí señor. Al Cachetes y Sonia, a Sonia le deseamos pronta recuperación porque sufrió ahí un percance en su patrulla. Y usted sabe que en Estados Unidos no falta, bueno, donde quiera, ¿ok? Oiga, también ay, se me olvidó ir a recoger el dinero antes de que cierren, antes de que se lo cierren. En auto lavado, los vales allá enseguida de Zeta Gas en Saucillo, Chihuahua, la talabartería, los Luisones. Bueno, todos ellos participan en el sorteo. Nomás denos chance tantito, sí, mientras nos acomodamos, montamos el caballo. Ah, no, lo ensillamos, dijo aquel, y nos arrancamos, ¿ok? Órale, pues, vamos a darle, pues, maestra. ¿Qué rollo?
1: ¿Qué?
0: Music.
1: No.
0: ¿Verdad? Mire, ya nos íbamos a arrancar, pero bueno.
1: Pues yo pongo la que...
0: La que sea. La que sea.
1: Ya se me olvidó cómo se llaman.
0: Miedo.
1: No se crea. Podemos poner... El corrido de la Muertuquis.
0: Bueno, la muerta, sí es cierto.
1: Me equivoqué.
0: ¿No?
1: Sí, o sea, sí.
0: ¡Órale,
1: pues! Oye, a ver, es el saludo para mi papá, que de seguro nos está escuchando.
0: Su papá. Don Pepe Chente.
1: Sí, un saludo para él, que de seguro está ahí pegado al radio. A la radio.
0: Qué padre. Yo pensé que andaba ya de vacaciones en las playas, allá donde anda la Kiux.
1: De Acapulco. Ya mañana vuelve.
0: La Kiux, bueno, vamos a cruciar un rato. Así ¡órale, es. Pues, Terrible del Norte! Esto pasó aquí por las curvas de Saucillo, dicen aquellos. ¡Qué bárbaro! A gusto arrancando.

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6: ¿Qué rollo? Todo tranquilo.
8: Todo sereno. Órale, pues. Échele, pues, a gusto. Mire nomás, aquí están los Cometas del Meritito Norte. Oiga, qué bárbaro. Fuiste con él, pues tenía pesadilla el hombre. Ya pensaba que le ponían los cachos, dijeron allá en Honduras. Órale pues, Cometas.

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7: Oigan, todo delicias, claro, tontuelo, claro. Oiga, el saludo a toda la raza por allá, a la cuadrilla de Fabián Serna. Ya están echándole a aquellos que están contentos porque ahí viene otra vez la lluvia. Oiga, anoche qué bonito llovió, un ratito, pero se vino machín. Ah, el saludo a Luis Antonio Marta. Allá en Rancho Verde, Colorado. ¿Cuándo fue el Día de los Antonios, oiga? ¿No se acuerda? Ni yo. A ver, échele para arriba este porque ya se bajó. Yo creo... ay, mero. Gracias, gracias, maestra. Oiga,
1: you're
7: sí...
1: You're welcome.
7: Okay. Oh, you're welcome. ¡Qué bárbara! Oiga, este... Sí, el Día de los Antonios. Bueno, pues felicidades, pues, para Antonio. Antonio, Luis Antonio Marta, que ahorita me imagino qué es lo que está haciendo, echándole a gusto por todos lados, dijo aquel. Arrasa.
1: Lo conoce
7: Fogatas.
1: Bien.
7: Oiga, saludos para el Fogatas de Buluberta, que ya le compuse una canción, ¿no la ha oído, maestra?
1: Sí, pero si quiere aviéntesela otra vez.
7: Ah, no. Ah, la de pelotero la bola. Sí, esa se la compuse al Fogatas. Para arriba la bola, para arriba el Fogatas, que se suba otra
1: vez. Lumaderón.
7: Sí, que lo suba el Lumaderón. Qué bárbaro ese Fogatas. No sé, no, ya ni se compondrá, ¿ya te crees? Qué bárbaro. Órale, pues, vamos.

0: chuchu, a chuchu, chuchu. ¡Órale! ¡Aquí están los felinos! Oiga, ya volvieron al jale los felinos, ¿eh?
1: Hay que ir a sus conciertos.
0: Hay que ir

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6: Oiga, mi raza, acuérdese, tenemos el festejo del Día de la Pa, el Día del Padre. Entonces, a comunicarse, señores padres de familia, o si no puede, bueno, hay que anotar a su papá, usted, jovencita, anote a su papá, órale, ahí va pa mi papá, y luego le damos, oiga, porque el día viernes, vamos a llevar a cabo el sorteo. Ya sabe que es por cortesía de Cabañas Lilia, ya con el profe Alex. Fíjense que le marqué, profe, pero no me contestó. Bueno, ya se desquitó. Es que está ocupado uno a veces. Oiga, la cabaña, si la quiere rentar, puede ser 639, son varias. 131-09-88. 131-09-88. Está también a don Guadalupe Amparán, allá en Loma Grande, que está rentando el camello. Ah, no se crea, es el que vamos a rifar al rato, ¿eh? Al ratón le gusta el queso. El cachete Sonia, también allá de Florida. 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En Saucillo. 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Ahí mero están los huichos. Bueno.
7: Bueno.
6: Bueno, ¿quién habla?
7: Buenas tardes, compa.
6: Buenas, ¿quién habla?
7: Juan Fernando Tideros Ríos.
6: ¿Qué, anda bien crudo o qué?
7: No, es que ya está viejón el barco.
6: ¡Ah! No, pero todavía enverdece, ¿no? ¿O qué? Ahí está, entonces no diga eso, hombre. Pues usted siéntase a gusto de haber nacido, y con eso hay. Oiga, ¿de dónde es, compa?
7: De aquí, de Loma de Pérez.
6: ¿Sí se oye, maestra? Nada. De Loma de Pérez. A ver, otra vez, ¿cómo se llama, compa?
7: Juan Fernando Tideros Ríos.
5: ¿Se va a notar?
6: ¿Se va a notar?
7: Sí, por favor.
6: A ver, maestra. Otra vez, a ver, no lo... A ver. Fuerte.
7: Juan Fernando Ontiveros Ríos.
6: Juan Fernando Ontiveros Ríos, de Loma de Pérez.
7: Sí, señor.
6: Órale, pues, Juan Fernando, ya sabe, listo para... Para el viernes, ¿eh? Va a ser el sorteo, ¿sí? Ándele, gracias. A ver, bueno. Bueno.
8: Bueno.
6: A la orden.
8: Ándele, elotero.
6: Elotera.
8: A la bola.
6: ¿Cómo le fue allá, elotero?
8: Pues a todas.
6: Qué bueno, qué chulada, hombre.
8: Ahí nomás dejó a la Buluarte seguir, ¿no?
6: Sí, quería bailar con una mamacita ahí que está, pero... Y pero ya me tuve que venir, pues ni modo.
8: Así tenía que venir el tigre, ¿no?
6: ¡El tigre! ¿Qué onda, elotero?
8: Para que me apunte ahí para la promoción.
6: ¿Cómo le ponemos?
8: Nacho Reyes.
6: ¿Nacho Ríos?
8: Nacho Reyes.
6: Reyes, válgame, del Alamito.
8: Del Alamito, Nacho Reyes Caso.
6: Reyes Caso.
8: Caso.
6: Caso, bueno, hágame caso, maestra. Reyes Caso.
8: Sí.
6: Órale, pues. Ah, ok, ya está mi compa, ¿eh? Oiga, vale, ¿y quién lo regala?
8: Pues aquel del señor del camello, ¿no?
6: El camello. Mire, fíjese. Cabañas Lili, por la Regina, por Entronque, sí. La Regina. Guadalupe Amparán, el del camello. De Loma Chica, no, de Loma Grande. El Cachete Sisonia, de... Grábenselo, mi gente, anótelo. El Cachete Sisonia de Florida. Y luego Autolavado Los Vales, en Saucillo, por el Z Gas. Y Talabartería Luisones. Ok, aquí en Delicias. ¡Hecho!
8: Sí.
6: Sí, los anotó, apúntelo con granos de elote.
8: Ahí le caigo el sábado por el premio.
6: Ah, por el premio, bueno, a ver si lo saca.
8: No, pues tenemos que sacármelo, ¿no?, para los elotes.
6: Ah, bueno, pues, ya dijo.
8: Dale, pues, compadre.
6: Gracias. Bueno. Ah, mire acá, espéreme, tengo otro. Sí, dime, a la orden.
9: Bueno.
6: Bueno, ¿quién habla? ¿De dónde?
9: De Las Torres.
6: ¿Y a quién vas a anotar?
9: A mi papi.
6: ¿Cómo se llama?
9: Jonathan
6: Ábalos. ¿Jonathan Ábalos qué?
9: Ortiz.
6: Ortiz. ¿De dónde es, dijiste?
9: De Laderas.
6: De Laderas del Norte. Ándale, ¿cuántos años tienes? Mire, qué padre, ¿eh? Ya habla bien, clarito. Bueno, ándale, pues, ¿eh? Ya está, gracias. Gracias, bueno. Ahora sí, dígame, mi compa, la orden.
10: ¿Cómo anda? ¿Apuntarme al Coronado?
6: Ah, claro, ¿a qué nombre?
10: Edgar Vázquez.
6: ¿Vázquez qué?
10: García.
6: Edgar Vázquez García, ¿y cuál es la clave?
10: Las cabañas y algo así de la Regina.
6: Del Entronque.
10: El Entronque, la Regina.
6: Ándele. Y.
10: Sonia y Cachete de.
6: De allá. De allá, Florida.
10: De Florida.
6: Y el camello.
10: Sí, y la batería. ¿Cómo se llama? Ya me olvido ese nombre.
6: Los Luisones.
10: Los Luisones de allá de
6: Saucillo. No. Talabartea, Los Luisones es de aquí, de Delicias.
10: Sí, aquí son otros.
6: Los que son... Ándele, son otros. Mira qué fácil se la quitó. No, aquellos son otros. Díralo. Oiga, Autolavado Los Vales, por allá en Saucillo. Allá enseguida del Z Gas, en Saucillo.
10: Saxillo.
6: Ándele, pues, mi compa, ya está.
5: ¿De dónde?
6: ¿De dónde es?
10: De Mioqui, Chihuahua.
6: De Mioqui, órale, pues, listo para el viernes, ¿eh?
10: Dale, vale.
6: Órale, gracias.
10: Gracias.
6: Sí, van a ser de a mil, échemelo bueno. Bueno. No hay nadie.
8: Gracias.
6: Sí, a la orden.
8: Ah, estamos.
6: Miren. Bueno.
8: Gracias.
6: Va. Bueno, vámonos, ya. ¡Vámonos! ¡Písele! ¡Yay, yay! ¡Sí, señor! Llegó Vicente Fernández. La muerte en un palenque se llama, ¿no? ¡Hijo de su! ¡Qué feo! ¡Qué horrible! ¡Ahora!

gusto, papá. Oiga, siga llamando, mi raza, siga llamando, porque el viernes se va, llégalo luego, ¿eh? Acuérdese los patrocinadores que tiene que mencionar, ¿eh? Mire, ahí le vainas, dijo aquel, póngase trucha. ¿Dónde está? Cabañas Lili, por Entronque La Regina, por la cordillera. 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Ahí búsquenlo, hombre. 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